A ver, escuchamos a Josué Rosado frente a la Puerto Rican Power de Luisito Ayala de la producción Another Day, un tema que fue grabado en el 2003. Seguimos gozando, la rumba se forma. Siempre cuando escuchas Z93, esta es tu emisora nacional, la que cierra tu verano. Vámonos con Lejanía.

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un tema grabado en el año 1977. Hoy estos grandes éxitos se convierten en clásicos. Los escuchas aquí en el 93.7 de tu radio, cuando escuchas en la Z. Hoy enviamos a muchas felicitaciones, que está de cumpleaños hoy y lo está celebrando allá en Hormiguero. Y el saludo de parte de tu gente chévere y vecino de Sabana Grande y de parte de tu esposa Yari Elis. Y le enviamos un saludo para Carlos Javier. Vaya, qué clase de

Escuchamos la orquesta de mi tierra, la Sonora Ponceña, aquí en Z93.7. Está en el área metro, área sur 93.3. Y nuestra nueva señal en el área oeste 97.5. Hoy esta es la emisora que cierra tu verano. Llega Maelo Ruiz. Hoy esta es la salsa.

Escuchamos al líder vocalizando, Johnny Vázquez, Libro de Amor, aquí en Z93, tu emisora nacional. ¿Cómo se ha gozado el campo a la ciudad? Y saludo para aquellos que se encuentran a esta hora transitando por distintas vías y carreteras de Puerto Rico, gozándose la noche. Vamos con los nuevos y esta tremenda invitación de estos grandes cantantes con esta tremenda artista. Oye, cantautora cubana.

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échale, como te gozas la noche ha estado bien coqueta, llena de mucho sabor y a tu estilo. Busque el balance de la vida que es parte del equilibrio. Oye, queremos enviar un saludo bien chévere que se encuentran disfrutando esta hora y en Mansiones de San John Garden. Saludo para Mirna Rogelio de parte de Evelyn, que le envía saludos directamente desde Orlando, que nos están escuchando a través de la aplicación lamusica.com. Bájala completamente de cachete sin usar la Fiambera Car. Vamos a este tremendo clásico a cargo de Mr. Familia. Seguimos gozando.

éxitos del Tartarón, época de celos aquí en Z93, donde sonamos la mejor salsa y de calidad y de primera. Oye, saludos para aquellas personas que nos están escuchando a través de la aplicación lamusica.com y nos están escuchando allá en Jacksonville. Saludos para todos aquellos que están disfrutando de una señal que siempre llega a tu sentido auditivo. Seguimos en salsa, vamos con Max Torres, David Pavón, qué tremenda combinación, Puñales de Música de Ricardo Montanel. Oye, este es un tremendo tema grabado en el año 1988. Oye, seguimos con

0: 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Escuchamos a Jerry Rivera aquí en Z93.7. Vamos con los nuevos de Maluma.
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Escuchamos el Negrito del Sabor junto a la Sonora Ponceña y Fuego en el 23-23. Seguimos gozando. Llega Carlitos García en tremenda combinación. Ave María y Aventura. Muchos

Ahí escuchamos los mulatos del sabor, como siempre sonando la mejor salsa. Esta es la Z93.7. Vamos, saludos para Janet allá en Mansiones de Barrio Obrero Garden, que está gozando hasta ahora. Vamos a un toque de la salsa romántica a cargo de Johnny Rivera, un tema que aparece en la producción. Déjame intentarlo, año 1900.

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Buenos días, Puerto Rico. Bienvenidos a Nación Z con el licenciado Eddie López a través de la emisora nacional de la salsa Z93, Tele 11 y Noticias 24/7. Aquí vive la política y antes que nadie nos escuchas y nos ves a través de la emisora nacional de la salsa. También Tele 11, Noticias 24/7. 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Hoy es miércoles 12 de agosto del año 2026, 587 días de administración de Jennifer González, quedan 876, 6 días para el comienzo de la cuarta sesión ordinaria de la Asamblea Legislativa que promete, 569 días de administración de Donald Trump 2.0, quedan 894. Como de costumbre, tendremos oportunidad de hablar hoy con el licenciado Raúl Márquez Hernández, subsecretario general del Partido Nuevo Progresista. También estará con nosotros el licenciado Jesús Manuel Ortiz y González, pasado presidente del Partido Popular Democrático y ex candidato a la gobernación. Y tendremos oportunidad de hablar con el portavoz de la delegación del Partido Popular Democrático en el Senado, Luis Javier Hernández Ortiz. Y va a estar con nosotros también la nueva secretaria de la Gobernación, Norma Burgos Andújar. Tendremos oportunidad de hablar con ella porque ayer hubo cónclave de paz. Y hubo comodidad, hubo alivios y hubo esperanza. Pero voy para allá ya mismo, porque en las últimas horas pasa algo que no estaba en el radar de nadie. No había mucho ruido en cuanto a una situación

un alegado paro, no una huelga, un paro de 24 horas de los empleados propiciado por la unidad la unión independiente auténtica de la Autoridad de Acueductos y Alcantarillado y desde la alta oficialidad de este sindicato se expresa unas insatisfacciones que para algunos puede que sea nueva, pero para otros no necesariamente. Y tiene un punto culminante porque cuando se anunció el paro, también se sabía que a las 5 de la tarde iba a haber una reunión entre los miembros del sindicato y el presidente ejecutivo, el ingeniero Luis Reinaldo González Delgado. Y hasta ahí, todo bien. La necesidad de que haya una unión y que sea un sindicato el representante auténtico de esos empleados, siempre va a proveer para buscar las mejores condiciones. Para eso se organizan. Y para eso el Estado de Derecho les provee inclusive la Constitución, les provee para la huelga, para un voto de huelga. Y se reúne su matrícula, hay una votación ante unas insatisfacciones que presentan. Y eso ocurrió en el día de ayer, donde la UIA oficializó la paralización de toda su matrícula desde las 10 de la noche del martes hasta la misma hora del miércoles. Y eso nos dice la prensa escrita, nos dice más. En medio de la crisis que atraviesa el sistema de agua potable de Puerto Rico, la UIA convocó oficialmente un paro de 24 horas de toda su matrícula ante lo que denuncia como meses de reclamos sin respuestas concretas por parte de la administración de la AAA. Y de momento aquí empiezan a trascender unas pinceladas. Y si bien el horno no está como para galletita, la gente no se puede preparar para el racionamiento debido a las averías y las otras situaciones que ya conocemos, pues se da y se cita a las partes a reunirse con el presidente ejecutivo a ver cómo se puede manejar esto. Y perfecto, vamos a esperar a las 5, nos reunimos con el presidente ejecutivo que debe representar la posición de la fortaleza y ahí vemos si activamos el voto de huelga a las 10. Hasta ayer en la noche, esa era la radiografía de lo que había del problema. Entre los principales reclamos incluidos en la resolución figura el plan de clasificación y retribución y las escalas salariales de los trabajadores. La UIA sostiene que los salarios actuales dificultan el reclutamiento de nuevos empleados y como consecuencia agravan los problemas para conseguir personal diestro encargado de operar y mantener el sistema de acueductos y alcantarillado. El sindicato también cuestionó la subcontratación de trabajos que, según plantean, corresponden a empleados de su unidad apropiada. La organización alega que la AAA paga a algunas compañías contratadas hasta el doble del salario que reciben sus empleados unionados por esas labores. Y hasta ahí, esa es, en síntesis, los reclamos que tiene la unión para con la administración y para con el presidente ejecutivo, que representa a su vez a la Junta de Gobierno. Y de nuevo, hasta las 5 de la tarde, eso era lo que había. Mientras se sostuvo esa reunión con el presidente ejecutivo, la gobernadora, libre y voluntariamente, presenta un mensaje a través de sus redes sociales. Y uno se pregunta, si tienes al presidente ejecutivo reunido con ellos allí para intentar llegar a acuerdos, ¿cuál es la necesidad de enviar comunicados o mensajes? Pues mire, ¿sabe lo que pasó? Exacerbó la situación. Y habiendo un mensaje de la gobernadora llamando a la peligrosidad que pudiera representar un paro por la crisis en la que nos encontramos, que estoy seguro que el sindicato lo debe conocer muy bien y Luis González también, pues en vez de que se pudiera conciliar un diálogo, hay otra reunión para hoy, a las 10 de la mañana en Fortaleza, la gobernadora libre y voluntariamente autoinfligido,
nuevamente.

presidente hace un llamado porque advirtió que la paralización podría poner en peligro el servicio de agua de miles de personas en medio de la emergencia por sequía. González Colón dijo que la convocatoria tomó totalmente por sorpresa al gobierno y aseguró que la AAA no se ha negado a evaluar los reclamos relacionados con los planes de clasificación y retribución y las condiciones laborales de los empleados unionados. Entonces esto no es tan sorpresa. Entonces ya aquí había habido mínimamente conversaciones conducentes a esta insatisfacción de la Unión. Pero hay más. Al momento del mensaje, el presidente ejecutivo de la AAA, Luis Reinaldo González Delgado, permanecía reunido con dirigentes de la Unión en un intento por evitar la paralización. La gobernadora insistió en que los reclamos laborales pueden discutirse sin detener las operaciones durante la emergencia. Y quizás tenga razón. Pero aquí viene la complicación adicional. Y que la propia gobernadora, libre y voluntariamente, se coloca en camisa de once varas ella misma, porque dijo que esta insatisfacción por las escalas salariales de planes de clasificación y retribución requería de una información que debería proveer el sindicato y que desde el 23 de julio estaban reunidos y la Unión no había hecho lo que tenía que hacer, cosa que desmiente la Unión y exacerba los ánimos, normal y justo. Porque si están esperando por una información y que se clarifiquen las escalas salariales, de momento la gobernadora le tira el tostón a que la Unión no ha provisto información que se le pidió en las reuniones. Entonces esto no es tan sorpresa, gobernadora, ya que había unas conversaciones, ya la insatisfacción se conocía por parte de la administración. La UIA confirmó la noche del martes que mantendrá el paro de 24 horas anunciado para los empleados de la AAA al atribuir la decisión a las expresiones realizadas por la gobernadora Jennifer González Colón mientras aún se desarrollaban las negociaciones con la gerencia de la corporación pública. En un comunicado de prensa, la organización sindical sostuvo que las declaraciones de la mandataria caldearon los ánimos y afectaron el ambiente de diálogo que, según afirmó, comenzaba a encaminarse hacia un posible entendimiento tras una reunión de más de 2 horas con el presidente ejecutivo de la AAA, Luis Reinaldo González Delgado, y otros funcionarios de la agencia. Los líderes de la UIA calificaron las expresiones de la gobernadora como desacertadas y difamatorias al alegar que presentó información incorrecta sobre el proceso de negociación y responsabilizó injustamente a la Unión y a sus trabajadores por falta de avances. Los unionados acudirán este miércoles a la fortaleza, donde la gobernadora tiene pautada una reunión con la Junta de Gobierno de la AAA. El paro de 24 horas fue convocado en medio de los reclamos de la UIA por mejoras salariales, la aprobación del plan de clasificación y retribución, el reclutamiento de personal y mejores condiciones de trabajo para los empleados de la corporación pública. Completamente autoinfligido, la gobernadora se trajo hacia sí por ni tan siquiera esperar que culminara la reunión con el presidente ejecutivo. ¿Sería que no le veía mucha habilidad al presidente ejecutivo para conciliar esos reclamos? ¿Por qué no permitió que mínimamente culminara esa reunión? A lo mejor se llegaba a un acuerdo, a lo mejor se establecía un calendario. Pues mire, eso no ocurrió y aquí la propia Unión le está diciendo a la gobernadora: Usted, mediante sus expresiones difamatorias, dicen ellos, ha provocado esta situación. Y si bien estábamos en la mesa hablando con el presidente ejecutivo, ahora activamos el paro que se intentaba evitar. Pero si le faltaban más manecillas al reloj, desde hace unos días ha habido unas comunicaciones del secretario del Departamento de Recursos Naturales y Ambientales. Y no me volví loco. No tiene nada que ver con acueducto. Un poquito sí. Y es que en una entrevista
En días recientes, el secretario del Departamento de Recursos Naturales y Ambientales se atribuyó la protección de los embalses, y quizás pueda tener razón en esa situación, pero fue más allá y adujo a que desde el mes de abril, estamos en agosto, el racionamiento se decretó la semana pasada, la sequía y otras cosas, más allá de las averías que había habido, los salideros y todo lo demás que ha venido transcurriendo desde el año pasado, desde abril se empezaron a proteger los embalses, dijo el secretario de Recreación de Recursos Naturales y Ambientales, que para proteger los embalses se habían empezado a manejar las presiones. Entonces el racionamiento empezó desde antes, porque para la mitigación de que no se siguieran reduciendo, dijo Waldemar Quiles, secretario del Departamento de Recursos Naturales, que ellos habían empezado a jugar con las presiones y las válvulas para mitigar el impacto en los embalses, particularmente en Carraízo. Y esto no tiene que ver con las averías, esto no tiene que ver con los salideros, no tiene que ver con el racionamiento, porque el estado de emergencia se decretó la semana pasada. Pero aquí está lo que llevaba diciendo Miguel Romero hace semanas, sino meses. Ya se había empezado a jugar con la presión de las válvulas que le hace llegar el suministro de agua potable a las comunidades, previo a que se decretara emergencia, previo a que hubiera racionamiento. Y esto lo va a tener que explicar, porque ayer en el cónclave de la paz se trajo esto y se rieron un poquito, tanto Norma Burgos como el presidente del Senado, pero las expresiones del secretario del Departamento de Recursos Naturales y Ambientales están ahí hace unos días hablando de que era su deber ministerial proteger los embalses y que por eso se había reducido la presión para que el líquido llegara. Entonces, aquí va a haber un debate que se abre. ¿Es, de acuerdo al Estado de Derecho, la Autoridad de Acueductos y Alcantarillados o el Departamento de Recursos Naturales y Ambientales? ¿Hasta dónde llega la protección de los embalses y hasta dónde llega por racionamiento y manejo de crisis el asunto de lo que permite la Autoridad de Acueductos y Alcantarillado le llegue a usted a su casa? Aquí parecen encontrarse dos jurisdicciones o dos leyes habilitadoras en cuanto a la protección de los embalses y el suministro de agua potable que le llegue a usted para poderse preparar para el racionamiento. Pero veremos a ver qué pasa en cuanto a eso y cómo se explica. El cónclave de paz en el Senado, Tomás Rivera Chats y Norma Burgos Andújar, se reúnen y juntos reciben a la prensa luego de concluida su reunión y parten de una agenda conciliatoria de cara al comienzo de la nueva sesión ordinaria, que en 6 días comienza, como les dije, el próximo lunes 17. Hablaron en particular de medidas pendientes contenidas en el programa de gobierno, así como nombramientos. Discutieron asuntos relacionados a permisos, política contributiva, racionamiento, estatus, el contrato de Luma y la plataforma financiera íntegra. El presidente del Senado dice sentirse complacido y que las diferencias quedan en el pasado, quedan atrás. Insiste en sentirse contento, complacido y más que cómodo y que pasó la página. Burgos Andújar recomienda que se limiten los poderes delegados mediante la Orden Ejecutiva 2025-08, toda vez que los considera excesivos y que la gobernadora anticipa, Norma Burgos Andújar, estarse dirigiendo en esa dirección de limitar, modificar la Orden Ejecutiva que le confirió los poderes extraordinarios al pasado secretario de la Gobernación, Domenech Fernández. En el caso de ella, entiende que va a ser modificada y que tampoco hará uso porque pudiera encontrarse con las leyes habilitadoras de las agencias que faculta a los funcionarios que fueron confirmados y que por poder constitucional son los que ostentan el poder de la toma de decisiones en cada una de sus agencias. El presidente del Senado también dijo que no está conforme con el desempeño del presidente ejecutivo de la Autoridad de Acueductos y Alcantarillado y señala deficiencias en la ejecución y comunicación de la corporación pública durante la crisis provocada por la sequía. Previamente, el presidente del Senado había dicho que tenía reparos con la situación de acueductos, aunque reconoció que responde a la Junta de Gobierno atender la permanencia del presidente ejecutivo.
Burgos Andújar, quien comenzó sus funciones esta semana, evitó adelantar si recomendará cambios entre los jefes de agencia y sostuvo que primero evaluará la ejecución de cada funcionario. Explicó que exigirá planes de trabajo, documentación que sustente las decisiones y preparación durante los funcionarios o de los funcionarios durante las reuniones. También se supo ayer que ostentará un salario de $168,000 en comparación con el de $255,000 al año que recibía Domenech Fernández, pero también tenía la directoría de AFAF, que todavía a esta hora no se sabe qué va a pasar con ella, ni quién va a ser la subsecretaria, pero parece que va a tener un equipo de trabajo que va a ser de su propio escogido, más allá de lo que deja Domenech Fernández en la Secretaría de la Gobernación. Y mire, algo que es importante y que se trató ayer en este cónclave de paz son las consecuencias inmediatas de los litigios en cuanto a anular el contrato de Luma. Y yo he hablado bastante de esto, pero es que con lo que ha pasado en las últimas horas hay unos peligros que yo no sé si verdaderamente miembros de la administración, del ejecutivo, de los promoventes de estas acciones legales están atentos a lo que es y llama el sentido común. Anoche, el propio director de la entidad esta que se conoce como 3PPO, que es un tercero que sirve para insular y evaluar las propuestas que tienen que ver con energía, el licenciado Osvaldo Carlos Linares, a quien respeto, distingo y aprecio, a preguntas de Jorge Colbert en Jugando Pelota Dura, aseguró, porque Jorge le preguntó directamente, si se anula el contrato, entonces se anulan las cláusulas de transición también. Y el licenciado Carlos Linares, con su expresión, dejó saber que esto es un tostón que tiene el Tribunal Supremo que resolver. Porque el obligar al ente, luego de cancelar el contrato, a transicionar y transicionar de una manera responsable y efectiva, que no sea una disrupción en el servicio que recibimos, eso no está garantizado en ningún sitio. Porque si me llevo todo el contrato, pues me lo llevo todo, porque es nulo y nunca ocurrió. Y adicional al asunto de la transición, dejó saber el licenciado Carlos Linares que el escogido, conforme a lo que se requiere de acuerdo a la ley de la Autoridad para las Alianzas Público-Privadas y también las del PPO, las del 3PPOS, de la entidad que es quien evalúa las propuestas, tardaría hasta mínimo un año para escoger al sustituto de quien sea. Y después se comenzaría el otro año de transición, si es que existe. Porque de nuevo, si anulamos el contrato, se anula completo y nunca ocurrió. Y hay otra situación que se activa, que se las había comunicado a ustedes, que está contenida en el Código Civil de Puerto Rico y que no podemos abstraernos de esa realidad. Y es que ante una nulidad de contrato, provee para la devolución de contraprestaciones entre las partes. ¿Qué es eso? Te levaste, Eddie. Mire, que como nunca ocurrió lo que es la ley entre las partes, todo lo que ocurrió, todos los eventos, inclusive los de subcontratación, tampoco ocurrieron. No hay nada que los obligaba. Por tanto, tú me devuelves, yo te devuelvo. Eso, mínimamente, el ejercicio de cómputo de todo lo que ha pasado desde el año 21 hasta el año 26 en que estamos, o cuando sea que se decrete esa nulidad, el calcular todos los proveedores de servicios y de suministros que participaron de la operación desde el momento en que se extendió esa carta en el 22, en que se extendió ese contrato, todo eso tendría que retrotraerse. Y nunca ocurrió, porque no había la obligación de contratar. No había la facultad de subcontratar tampoco. Por tanto, esos proveedores habría que devolverle el servicio o el bien que proveyeron y tendría que devolverse el pago que se le hizo también. ¿Usted sabe lo complejo que eso representaría? Los litigios que va a proveer contra esas compañías subcontratantes. Pero eso
parece que no lo contempla ni el SARE de la energía, ni la gobernadora, ni los promoventes de estos litigios. Y si todavía eso le parece poco o le parece que se pudiera trascender y resolverse, la falta de certeza jurídica a futuro que proveerá con el sustituto o con cualquier otra compañía que pretenda contratar con el gobierno de Puerto Rico. Uno. Dos. Esa expansión que con tantos bombos y platillos, bueno, a media, porque ahí está el renunciado secretario de la Gobernación en su declaración jurada argumentando la validez de algunos de los decretos que se le dieron a esas farmacéuticas, a esas compañías biomédicas, para que expandieran sus operaciones. Les impacta doble. Porque ante una falta de certeza en los procesos de energía que pudieran proveer más apagones, que pudieran proveer para la reconstrucción que se ha estado llevando a cabo, que el Congreso nos quite los dineros que tenemos obligados por no utilizarlos a tiempo, porque todo eso, como hay que entonces sentarse a calcular cuánto hay que devolverle a quién, todo eso se paralizaría. Pudiera proveer para colapsos en la red eléctrica. Y no estoy creando un panorama de caos e histeria. Esto había que contemplarlo antes de presentar esos litigios en el tribunal que sea. Y el Tribunal Supremo, los jueces del Tribunal Supremo, tienen que tener esto muy presente por la disrupción que crearía, más allá de la certeza en los contratos a futuro con el gobierno de Puerto Rico. Esa gran expansión de desarrollo económico que tanto se precia esta administración de haber logrado en 18 o 20 meses, pudiera hacerse sal y agua. Porque si yo no voy a tener certeza en que voy a tener un buen servicio de energía eléctrica, o que en caso de que me dieron un decreto o un contrato con beneficio para yo sentar o ampliar mis operaciones en Puerto Rico, de momento pueda venir otra administración y cancelármelo. Eso es complicado, porque yo no tengo certeza sobre mi inversión. ¿Y cómo le digo a más gente que venga ante este panorama a contratar conmigo? Si yo mismo fui el que redacté el contrato y dije que todo estaba bien y ahora le encuentro falla. Eso es una CZ con el licenciado Eddie López. Regresamos en breve.

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1: Numerosos estudios han demostrado que el cómo se dice lo que se tiene que decir es mucho más importante que las palabras mismas. Ejemplo, el tono que se emplea al hablar, el volumen de la voz, la expresión facial que puede comunicar, por ejemplo, molestia cuando el ceño está fruncido o cuando estamos mirando para otro lado y no le prestamos atención al ser amado. Y la expresión corporal, cruzarse de brazos mientras el otro habla, está indicando que no nos interesa lo que dice. Es decir, debemos prestar muchísima más atención a cómo expresamos lo que tenemos que expresar, con respeto, con una sonrisa, mirando a los ojos a la persona amada, y todo esto va a contribuir a que nuestra comunicación de pareja sea muchísimo más efectiva. Así que para más información, no olvides visitar ladoctoramor.com.
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0: Regresamos aquí en Nación Z con el licenciado Eddie López a través de la emisora nacional de la salsa Z93 Tele 11 Noticias 24-7. Aquí vive la política y verdaderamente, primero que nadie, como todos los miércoles con nosotros, el subsecretario general del Partido Nuevo Progresista y exsecretario de Estado, don licenciado Raúl Márquez y Hernández. Buenos días, bienvenido.
1: Buenos días, Eddie. Un saludo a ti, un saludo a todos los que nos escuchan y nos ven a través de Nación Z, las redes sociales y Tele 11. Las primeras que me dicen don.
0: Gina, Olguita y Lichi.
1: Gina, Olguita y Lichi.
0: ¿Viste? Ya me las
1: siempre
0: aprendí.
1: Están pendientes.
0: Saludos a ella.
1: Las mejores tres voluntarias del PNP. Un grupo nutrido y muy bueno de voluntarios, pero sabemos que Gina, Lichi y Olguita, perdón, son las que llevan allí.
0: Mira, buen cónclave ayer de paz en el Senado entre la nueva secretaria de la Gobernación y el presidente del Senado. Pasan página, dicen sentirse cómodos y complacidos y ya están hablando de la agenda legislativa de cara a lo que dice el programa de gobierno, los nombramientos y otras cosas adicionales que quedaron pendientes de la última sesión. ¿Cómo ves este nuevo enfoque para propósitos de la gobernanza y político para el PNP?
1: Número uno, hay que resaltar que la Asamblea Legislativa nunca dejó de trabajar, de aprobar medidas de la administración, medidas conforme a nuestra plataforma, de atender los nombramientos. Así que aquí no, el asunto no está paralizado. Sin embargo, un beneficio, ¿verdad?, es que se abre una nueva línea de comunicación con el Ejecutivo, que a mi juicio es importante, ¿verdad? No es indispensable, pero es importante. Y yo no esperaba menos de la nueva secretaria de Gobernación, porque además de la amplia experiencia en el Ejecutivo que ella tiene, tiene una amplia experiencia en la Asamblea Legislativa. Ella misma fue senadora por 12 años, así que yo recibo con mucho agrado. Yo creo que es positivo esta reunión que ocurrió ayer y que tuvieron la oportunidad de discutir todos los asuntos que están pendientes. Y el compromiso, además de la secretaria, de atender y de recibir cualquier solicitud o inquietud, duda, pregunta que tuviera el presidente del Senado, los senadores o cualquier miembro de la delegación de la Cámara igualmente, y que no necesariamente había que esperar una reunión, que igualmente podía hacerlo con un texto, con una llamada o con cualquier otro medio de comunicación.
0: Hubo disponibilidad de ambas partes de sentarse de inmediato, porque tan pronto la secretaria en sus primeras comparecencias públicas habló acerca de reunirse y trabajar la Asamblea Legislativa. Evidentemente ya conoce del juego y sabe lo que se requiere, y a 6 días del comienzo de la próxima sesión ordinaria, aunque esta sesión es corta, se quedaron algunas cosas importantes pendientes el último calendario.
1: Yo creo que demuestra la experiencia y la madurez de la nueva secretaria de Gobernación en una situación como esta. Ella no esperó, fue quien dio el primer paso y llegó al Capitolio.
0: ¿Esto ayuda políticamente al PNP?
1: No te lo voy a negar, Eddie, definitivamente. El que pueda trabajar... han estado trabajando, pero que se pueda proyectar este tipo de reunión, el que puedan sentarse a hablar, tiene un efecto político positivo.
0: Que no lo había por muchos meses, no lo hubo.
1: Pero, mira, Eddie, quiero separar el grano de la paja, ¿verdad? Okay. Mira, fíjate bien que uso la palabra proyectar. El hecho de que no hubiésemos tenido este tipo de reunión anteriormente no significa que el trabajo no se estuviera haciendo. No significa que el Senado no estuviera trabajando, que la Cámara no estuviera trabajando, que la Asamblea Legislativa no estuviera trabajando.
0: Pero el diálogo y la comunicación.
1: Sin embargo, licenciado, proyectar este tipo de reunión, tener este foto op, ¿verdad? Tener esta discusión, definitivamente ayuda. Y ayuda también a coordinar los trabajos. Permite que fluya la cosa de una forma más, ¿cómo te puedo decir? Más ágil, tranquila, más ágil, que sea más ágil, ¿verdad? Pero igual tengo que decir que siempre ha habido un equipo de Secretaría de la Gobernación en la Asamblea Legislativa que comanda el licenciado Carlos Rivera Justiniano, que es el asesor de asuntos legislativos de la gobernadora, o el secretario asociado
0: auxiliar,
1: le ponen distintos nombres.
0: Hay un
1: secretario de Gobernación y esa presencia no había terminado, así que esa comunicación no había terminado. Igual hay comunicación a través de la secretaria de Justicia, que es directora de nombramiento. O sea, no había una ausencia absoluta o total de comunicación, ni había una ausencia de trabajo, ni un abandono del trabajo que había que hacer. Así que, en ese sentido, no te lo digo como algo malo, ni te lo digo como un adorno. En ese sentido, sí funciona como una proyección,
0: como sabes,
1: de lo que está sucediendo.
0: Conozco al licenciado Rivera Justiniano y en cuanto a estrategias, tengo una reserva, ¿verdad? Y me la reservo, ¿verdad? Porque you praise in public, you criticize tu crítica, ¿verdad? Y recalcas lo bueno en público. Pero, aunque la función obviamente es de hablar de todo, ¿verdad? Acá y poder poner en posición a las personas de conocer las interioridades, el que él estuviera junto a nombramientos controversiales, siendo el enlace de la fortaleza para la legislación, me parece que lo colocó en una posición incómoda, cuando menos, pero esa fue la decisión de hacerlo. Te pregunto, ¿entiendes que atrás quedaron todo esto de las cancelaciones de destaque, vetos a medidas de legisladores particulares y despidos de familiares de las agencias de gobierno?
1: ¿Sabes qué pasa?
0: Esos estilos se acabaron.
1: Yo pienso que, por ejemplo, los vetos de las medidas no van dirigidos a ninguna persona en particular y no, que las medidas se aprueban o se vetan conforme al criterio del Ejecutivo en el momento en que tiene la medida ante sí. Yo mismo...
0: ¿Tú puedes asegurar, poner las manos en el fuego, que Héctor Joaquín... a Juan Oscar, a Ángel Toledo,
1: pues en este momento,
0: a Jaime Barlucea?
1: ¿Tú quieres escuchar? ¿Tú quieres que yo te conteste?
0: No,
1: en este momento
0: pregunto.
1: No tengo ningún elemento que me lleve a concluir, okay, que el veto de las medidas fue en consideración a la persona. Porque te puedo decir, yo mismo, en mi función dentro del Ejecutivo, he tenido ante mí o ante la consideración de la agencia una medida que a todas luces, bueno, pues parece muy conveniente, parece... algo que no debe haber razón por ponerse, pero cuando escarbas y miras la consecuencia, no necesariamente es lo que quiere la medida, no necesariamente es la consecuencia que debe tener, no necesariamente es consistente con la política pública, no necesariamente es consistente con otros estatutos aprobados, o complica o hace ineficiente algún proceso que actualmente tiene establecido la agencia. Y me veo en la posición de recomendarle al jefe de la agencia, que a su vez recomienda fortalecer el veto de la medida. En ocasiones acogen mi recomendación, en otras ocasiones no, ¿verdad? Yo como asesor, mi función no es decir que se veta o que se apruebe. Esa es una delegación constitucional de la gobernadora, y recomendárselo no es una delegación estatutaria o constitucional que haya hacia el jefe de agencia, ¿verdad? Pero en mi función de orientar y asesorar, me he visto en posición de recomendar el veto de una medida que a todas luces, o cualquiera que la dice, pero ¿y por qué vamos a vetar esto, verdad? Esto es una medida fantástica para el pueblo, pero cuando uno le evalúa de una forma más detenida, hace una búsqueda, un research un poquito más denso, más complejo, pues llegas a la conclusión de que tal vez no es la medida que se debe aprobar.
0: Que no tienes elementos para establecer de que es porque son, bueno, las medidas de esos legisladores.
1: Yo nunca he escuchado a nadie decir, aquí viene la medida de Ángel Toledo, o de fulano de tal, o de Johnny Méndez, o de Raúl Márquez, voy a vetarla porque eso. Yo no creo que nadie haga eso, ¿verdad? Si es algo que es positivo para el pueblo, que es positivo para el gobierno, que hace eficiente un proceso, que atiende una situación que es consistente con la política pública del gobierno y que es consistente con la plataforma del PRD, ¿por qué la van a vetar?
0: Si a alguno de los legisladores
1: le dijeron... ¿De verdad tú piensas que alguien se quiere hacer daño a sí mismo?
0: Si a alguno de los legisladores le dijeron, te la tuvimos que vetar ahora, pero radícala de nuevo, y se la vetan de nuevo. ¿Casualidad?
1: Eso
0: si esos tres legisladores tienen más medidas vetadas que
1: escúchame,
0: cualquier otro legislador de Cámara y Senado.
1: No.
0: Es casualidad.
1: Escúchame, eso ocurre. Y ocurre, y no solo ha ocurrido con Jennifer González, a mí me ha pasado con gobernadores anteriores, ¿verdad? Y con legisladores, porque también han asesorado a legisladores, donde le dicen, vuelve a presentar la medida, porque en esta medida, este punto y esta coma, da a entender X, Y, Z. Porque esta medida, de la forma en que está redactada, es contradictorio con esta otra ley, ¿verdad? Y nos puede crear un choque aquí de fuentes de derecho. Y eventualmente se presenta y cambian las circunstancias, ¿verdad?
0: Por tanto, tu juicio es casualidad de que estos tres legisladores tengan más medidas vetadas que sus pares.
1: En eso estás diciendo tú, a mí no me consta.
0: No te consta.
1: No, y no sé de dónde te sacas el dato tampoco, ¿verdad?
0: ¿Tú sabes lo que es Sutra?
1: Pero yo no sé si hiciste research, no sé dónde te lo sacas, no he visto el número. Y
0: por eso te pregunto.
1: Oye, y tal vez...
0: Como no tienes elementos de juicio,
1: pero escúchame,
0: resultaría casualidad
1: escúchame también,
0: que estos tres tuvieran medidas vetadas.
1: Pero espérate, es que también estás hablando...
0: Pero contéstame la pregunta.
1: Estás hablando de tres legisladores bien activos, ¿verdad? Mientras más medidas tú presentas, más medidas se van a aprobar,
0: es que muy
1: más exposición tienes de que se te veten medidas, ¿verdad?
0: Atrás quedaron esos...
1: Es que estás imputando un wrongdoing donde yo creo que no existe.
0: ¿No?
1: Donde yo creo que no existe. Así que esa pregunta...
0: Si llamamos a cualquiera de los tres legisladores.
1: Cuéntala. Pero es que no te la puedo contestar si porque está basada en un principio o en una presunción incorrecta.
0: Estadística.
1: Está basada en una presunción incorrecta. Mm. El hecho de que sean legisladores que puedan tener más medidas del promedio vetadas no significa que haya alguien allí con una intención malévola de vetar medidas, aunque sean positivas, correctas, conforme a la política pública y conforme a la plataforma del PNP, por favor.
0: O sea, que eso va a seguir pasando.
1: Por favor, es lo que me tú estás diciendo. Hablando como si esto fuera un asunto matemático de uno más uno es dos eso y no funciona pasando. De esa manera.
0: Eso va a seguir pasando.
1: Es que estás imputando un wrongdoing y estás imputando una actitud que no existe. Partiendo de presunciones falsas.
0: Sí.
1: Estás partiendo de presunciones incorrectas, Eddie.
0: El Sutra es el portal de la Asamblea Legislativa aparecen todo el trámite de las medidas.
1: Dime de dónde vas a sacar la prueba. Dime a quién le estás imputando
0: esa intención incorrecta. Regresamos en breve. Este no es en Z.

0: Estamos aquí en Nación Z con el licenciado Eddie López a través de la emisora nacional de la salsa Z93, Tele 11 y Noticias 24/7. Aquí vive la política y antes que nadie continúo conversando con el subsecretario general del Partido Nuevo Progresista, el licenciado Raúl Márquez Hernández. Y Raúl, definitivamente para la entrada de cualquier figura a la Secretaría de la Gobernación iba a ser complicada porque ya esto va a X millas por hora. Y el de haber traído a alguien para comenzar y conocer y demás, el traer a alguien con experiencia y cicatrices de guerra era importante, ¿coincide?
1: Definitivamente.
0: El saber quién es quién en el PNP, en la administración de gobierno y qué hace cada agencia, todo eso era sumamente importante.
1: Hablamos en múltiples ocasiones de las cualidades que tenía que tener la persona que ocupara la Secretaría de Gobernación y entre esas cualidades te informé o llegué a la conclusión de que tenía que ser alguien que estuviera cercano, que estuviera en el loophole, que conociera el juego, ¿verdad? Porque estamos ya en un carrito que está corriendo a 100 millas por hora y no hay oportunidad de tenerlo. Tiene que ser alguien con la capacidad de sentarse en el volante y de hacer las maniobras necesarias para que continuara la obra del gobierno.
0: No obstante, era complicado porque no se sabía por dónde iba a romper cuando iba a ser una figura que había tenido controversias fuertes con el presidente del Senado en el pasado, que ha sido la figura más crítica de la gestión de la gobernadora en estos últimos 20 meses.
1: Pero mira, Eddie,
0: había un riesgo ahí. Eddie, ¿lo puedes reconocer?
1: Definitivamente, la silla del secretario de Gobernación no en esta administración, en todas las administraciones, es una silla complicada, atiende temas densos, está constantemente manejándose en la punta de los pies porque está tomando decisiones todo el tiempo y maneja asuntos muy delicados, así como relaciones políticas. Así que es una silla difícil, ¿verdad?, de llenar o de escoger quién va a ocuparla.
0: Y que más allá de manejar el gabinete, o los secretarios, 220 y pico de secretarios de agencias y corporaciones públicas, pues también tiene que mantener unas relaciones con el resto de la administración de gobierno.
1: Así es. Fíjate, Eddie, como yo entiendo que Norma Burgos llena todos los checkmarks que te había hablado, te había dicho que tiene que ser una persona con experiencia, que tiene que ser una persona que tuviera el respeto del gabinete, que tuviera el reconocimiento de sus compañeros, que estuviera en el loophole. Y ahí podrá decirme la gente, pero no es Maurgo, viene de Florida, viene del Retiro. Y, sí, pero si has escuchado alguna de las entrevistas, dice que venía hablando con la gobernadora desde el mes de febrero, desde hace 5 o 6 meses atrás, y que habían estado hablando no de ser secretario de Gobernación, pero que estaban hablando de otros puestos de asesoría, otros puestos de trabajo con la gobernadora. Así que la secretaria de Gobernación, Norma Burgos, había estado en contacto y en comunicación con esta administración, conociendo cuál era el trabajo que estaba haciendo y hacia dónde se dirigía. Más allá de eso, en estos días legisladores me han dicho, Raúl, es que llegué a estar en paneles, llegué a estar en la radio y de repente recibí un mensaje de Norma Burgos. Te estaba escuchando y pienso que XJZ, esta información, no dijiste esta otra cosa. Es decir, no estaba en Florida desconectada de lo que estaba pasando en Puerto Rico. Estaba pendiente, estaba presente en lo que estaba pasando. Pero, y parte de eso puede haber sido el proceso que empezó, según ella mencionó, y
0: pero depende aquí de memoria, hace 6 meses original, de entrevista y conversaciones con la gobernadora. El lunes, cuando se anuncia la nominación, el presidente del Senado envió un primer mensaje que parecía decir que la gobernadora estaba tropezando con la misma piedra haciendo esa nominación por ser la figura que era, y hizo una alegoría que, ¿verdad?, las está haciendo con bastante frecuencia a la mitología griega y a Sísifo, que es un, ¿verdad?, un personaje de la mitología griega que empuja la piedra vuelve y se cae para abajo de la montaña y vuelve y la empuja y está condenado eternamente a esa situación. Y parecía, después pues, fue otro el mensaje, pero que eso iba a ser de nuevo otra situación que pudiera traer controversias adicionales por las pasadas que había entre Tomás Rivera, bueno, Chávez y Norma Burgos.
1: ¿Qué quiso decir el presidente del Senado con su estado de redes sociales? ¿Verdad? Pues eso se lo tienes que preguntar a él. ¿Verdad? Él sabe lo que estaba pasando, claro, por su mente y lo que quería decir. Yo no voy a pretender interpretar ni a leer la mente de ninguna persona.
0: Pero lo, ¿verdad?, que te quiero decir es que no hay que ir muy atrás en la historia para ver que hubo controversias entre Tomás Rivera Chávez y Norma Burgos.
1: Y ayer ambos lo aceptaron y ayer ambos dijeron que pasaron la página.
0: Ponerla en esa posición representaba un riesgo para la gobernadora.
1: Pero fíjate que yo entiendo
0: de que parte, lacerándose la
1: que parte de la entrevista o la discusión de la gobernadora con la nueva secretaria de la gobernación debió ser, mira, ¿quiénes van a ser tus detractores? ¿Con quién puedes tener problemas?
0: Claro.
1: ¿Qué está pasando aquí? ¿Cómo vamos a enfrentar eso?
0: Ajá.
1: Yo no tengo duda de que la gobernadora y la secretaria de gobernación hayan hablado por horas y que hayan hablado más de un día acerca de distintos
0: issues. ¿De cuál va a ser la reacción de Tomás Rivera Chats cuando
1: y dentro de las cosas que tienen que haber discutido, no necesariamente Tomás Rivera Chats, pero deben haber discutido también, ¿verdad? ¿Y quiénes tú entiendes que se van a oponer? ¿Por qué razones? ¿Y qué ha pasado? ¿Y con quiénes tú has tenido alguna relación o una situación personal? ¿Y con quiénes tú puedes trabajar? ¿Verdad? Todo ese tipo de discusión se da con un gobernador cuando va a nombrar a una persona a este tipo de puesto, ¿verdad?
0: Hay veces,
1: y tienen que haber discutido también cómo iban a atender esas situaciones.
0: Hay veces que inclusive gobernadores llaman a sus presidentes de Cámara y Senado y le consultan acerca de a quién van a nombrar.
1: En ocasiones pasa, pero eso sucede más cuando se trata de
0: confirmaciones.
1: Pero de confirmaciones. Yo no dudo que la gobernadora haya pedido consejo a quien ella entendió que debió haberle pedido consejo, pero tampoco dudo que la gobernadora tomó la decisión que pensó que debió tomar independientemente de cualquier opinión. No tengo duda de eso, Eddie. O tú piensas, cuando una persona va a tomar una decisión difícil, ¿tú crees que no llama y pregunta y eventualmente toma la decisión que tiene que tomar?
0: Una de las cosas que me parece, y esto a título personal, no tienes que coincidir, que queda descartada es que Norma Burgos vaya a recibir órdenes de tras bastidores de Francisco Domenech.
1: Es que yo no creo que para contestar tu pregunta.
0: De que hubiera, no hay ni la posibilidad de que eso ocurra.
1: Para contestar tu pregunta, yo no creo que Norma Burgos vaya a responder a ningún interés que no sea el de la gobernadora, la plataforma de gobierno y lo mejor por Puerto Rico.
0: Perfecto.
1: ¿Verdad? Pero cualquier persona que ocupe el puesto de secretario de la gobernación tiene unas características de liderato, de carácter, ¿verdad? Que impiden que haya alguien detrás manejándolo como quieren decir, como si fuera un monigote.
0: No,
1: yo no creo que ningún secretario de la gobernación.
0: Si ya se anuncia de que él se va a quedar como director de campaña, no sería irrazonable concluir que va a tener mínimamente algún tipo de participación en lo que tú llamas ese concilio, ¿verdad? O ese sopesar las determinaciones de la gobernadora. Pero otra cosa sería que incida en asuntos de gobierno.
1: Es que son dos cosas distintas.
0: De acuerdo.
1: China y botella. Una es la campaña y otra es el asunto gubernamental.
0: Te lo estoy separando en la premisa yo mismo. A lo que voy es que quizás si hubiese sido otra figura, no con el bagaje, con la experiencia, con las cicatrices de guerra de Norma Burgos, pudiera haber esa posibilidad, esa especulación de que alguien estaba dirigiendo los hilos de con Norma Burgos, esa posibilidad se elimina.
1: Bueno, es que el hecho de traer una persona con el carácter, el liderato, la experiencia, el conocimiento, la preparación y la trayectoria de Norma Burgos, sin lugar a dudas, es una clara respuesta a quienes querían insinuar que allí iban a poner a alguien de adorno.
0: Ayer la prensa le pregunta acerca de la orden ejecutiva que amplía y delega los poderes, que ha sido tan notoria, tan controversial. Ella dice que entiende que es excesivo, ¿verdad? Pero que es prerrogativa de la gobernadora modificarla o no, pero que ella no estaría haciendo uso de las mismas. ¿Eso es una admisión de que en efecto pudiera estar contrario a derecho? Obviamente se presume válido.
1: Pero No. Lo primero que dijo la secretaria de Gobernación es que esta orden es válida, ¿verdad? Y los poderes que delega
0: son legal,
1: ¿verdad? Sin embargo, como dice, ha expresado que ella la encuentra un poco amplia
0: y que no necesariamente,
1: claro, hay que dejar que la secretaria de Gobernación llegue a su oficina, que se siente en su escritorio, que evalúe detenidamente lo que tiene ante ella.
0: Lo que pasa es que parece ser una crítica a lo que sí Domenech Fernández hizo.
1: Pues no creo que sea una crítica. No. Yo creo que más bien es una diferencia de estilo en el trabajo. Norma Burgos, ¿alguien tiene duda de que Norma Burgos sabe lo que viene y lo que necesita para trabajar? Yo no tengo duda.
0: Una admisión de que pudo haberse extralimitado de lo que debería haber sido su función como secretario de la gobernación.
1: Es que yo no creo que la secretaria esté evaluando lo que hizo el pasado secretario.
0: Sabe lo que no va a hacer.
1: Ella dijo
0: lo que no va a hacer.
1: Ambos se encuentran en circunstancias distintas y en circunstancias distintas necesitas herramientas diferentes, ¿verdad?
0: Sí, pero es que
1: para picar un pedazo de madera, tú usas un martillo, tú lo usas para un clavo, ¿verdad?
0: Lo que le permite la orden ejecutiva 2025-08 va a seguir continuando en las agencias porque siempre hay nombramientos, siempre hay movimiento de personal, siempre hay subastas, procesos competitivos, contratos. Entonces, el ella decir, yo no voy a entrar en eso, no voy a ocupar el campo de un secretario de agencia que conforme la ley habilitadora de cada una de ellas es su función, el yo no hacerlo, te pregunto nuevamente si es una admisión de que no debió haberlo hecho Domenech.
1: La contestación es que no, y mi contestación es que son estilos distintos de trabajo, en circunstancias diferentes. Ya la secretaria tendrá la oportunidad de sentarse en su escritorio, evaluar lo que tiene alrededor, las circunstancias, y hacer las recomendaciones a la gobernadora. Y
0: el veremos próximo invitado cómo se desarrolla su trabajo.
1: El próximo invitado te va a decir, te lo va a resolver todo lo que él no pudo resolver mientras estuvo en Fortaleza, al lado de un gobernador, que él dice que es un gran amigo. Él estaba por allí purulando y tú sabes que él tenía más poder que los secretarios de la gobernación que hubo en esa administración.
0: Poder es extraordinario. Gracias, hablamos la semana que viene. Tenación Z con el licenciado Dilope a través de Tele 11, Z93 y Noticias 24/7.
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0: Nación Z con el licenciado Eddie López a través de la emisora nacional de la salsa Z93. Noticias 24-7 y Tele 11. Aquí vive la política. Y antes que nadie, nos escucha a través del 11.2, canal 84 en Liberty, canal 271 en Dish, canal 186 en DirecTV, el 8 en Claro. 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Buenos días, licenciado.
1: Buenos días a ti, Eddie. Buenos días a la gente que nos escucha y nos ve aquí en Nación Z. Un placer siempre.
0: Le felicito por ese seminario, o más bien el curso de educación con Tuyedínuma que tuvo a bien ofrecer en el pasado fin de semana allá en la convención de la Asociación de Abogados. Felicito también
1: al
0: licenciado Ramón Rosario, que llevó a cabo una convención muy exitosa.
1: Gracias por la invitación a la asociación.
0: El asunto de la ciberseguridad, no solamente son los niños, ahora tenemos los adultos mayores y cualquiera puede ser víctima de estos asuntos, inclusive en su capacidad como empleado. Así es una parte, una vertiente de la nómina, ¿verdad? Y que lo hemos visto en varias instancias en la empresa.
1: Así es, y tenemos próximamente varias conferencias relacionadas con adultos mayores y ciberseguridad, que nos han estado llamando para hacer ese trabajo, y me parece importante porque estamos en una era donde todo el mundo tiene acceso al internet. Ya esto de que es una generación nada más que no utiliza eso ha quedado en el pasado, y es importante que todos los sectores de nuestra sociedad...
0: Esto lo cambió todo.
1: Ah, no, eso lo cambió todo.
0: Ya no es la computadora solamente en la casa.
1: Eso es así. Así que estamos trabajando con esa comunidad de adultos mayores, estamos trabajando con instituciones educativas también para hablar del tema de ciberseguridad en las instituciones educativas.
0: Hay mucha gente allá afuera tratando de hacer diablura.
1: Así es. Así es, y cada vez es más sencillo para ellos y más difícil para la ciudadanía poder discernir, y para las autoridades discernir cuando estás recibiendo algo que es un ataque para tratar de aprovecharse de ti, o cuando realmente es una gestión real la que se está haciendo y que esté fuera de peligro. Así que nada, estén muy, muy atentos a las redes sociales, que yo estoy anunciando cuando
0: la ley de ciberseguridad es de su autoría.
1: Así es, la ley 40 que trabajamos entre 2022-2023 y se firmó y se convirtió en ley en el 2024. Básicamente se hizo pensando en lo que iba a ser el futuro, presente y futuro, ¿verdad? De las gestiones gubernamentales.
0: Eso mismo te iba a preguntar, ¿ya requiere alguna modificación que la hayas identificado?
1: Mira, yo creo que siempre cuando la hicimos, tomamos la previsión de saber que esto se mueve muy rápido, uh-huh, y establecimos pisos de cumplimiento y no amarramos al gobierno a un programa en particular, a una estrategia en particular. Precisamente establecimos parámetros mínimos de seguridad que se requieren para que protejan la información. Siempre es importante revisarla, pero ahí tenemos una gran plataforma para poder construir de ahí hacia arriba.
0: De hecho, la semana pasada trascendió que un tribunal de California, me parece que fue, le otorgó 687 millones o 657 millones, me parece que fue, que Meta, los dueños de Instagram y Facebook, tienen que pagar daños punitivos, un montón de otras cosas, por razón del acceso de menores de edad. Y hay jurisdicciones, sí, que se están moviendo a eso. Aquí se ha contemplado hablar acerca de eso también, de cómo se le permite y qué filtros existen para que los menores de X cantidad de años accedan a la
1: justicia. Hay una nueva tendencia en casos que se están dando sobre la responsabilidad de las plataformas sociales, especialmente con los menores, que le han estado imponiendo una responsabilidad adicional a esta

0: lograron probar que es adictivo.
1: Así es. Y que y no solamente eso, que las empresas sabían que ese era el efecto y continuaban haciéndolo porque le generaba ganancias.
0: Me rememoró aquellas partes de cuando se hablaba de la adicción en los cigarrillos.
1: Ese caso es el equivalente a los pleitos del tabaco de la década de los 90. Cuando hablamos de eso, es porque la doctrina es sencilla. Estas empresas conocen el efecto de su producto, saben que genera adicción, pero como le genera ingresos a ellos, continúan haciéndolo para provocar que más personas estén expuestos a esa realidad y ellos ganan dinero a costa de la salud emocional, de la salud mental, de la seguridad de sus usuarios, especialmente de adolescentes. Así que por eso es que se dice que esa decisión puede representar un cambio de paradigma en términos de la imposición de responsabilidad. Ya no solamente decir los padres tienen que vigilarlo. Sí, los padres tienen que vigilarlo. Pero tu plataforma, si estás utilizando un producto que sabes que es adictivo y sigues haciéndolo, también tienes un grado de responsabilidad. Así que yo creo que en la medida que continúen dándose ese tipo de decisiones, vamos a ver ajustes en estas compañías para que tengan que asumir más responsabilidad.
0: Y se reconoció con los menores. Se ha intentado hacer con los adultos también, pero pues al adulto se le reconoce una capacidad que menor hay que proteger, ¿verdad?
1: Porque pero hay otros elementos que se le han imputado, por ejemplo, los empresarios y empresarias que me están escuchando, ¿cierto? Cuando surgen ataques cibernéticos, brechas de seguridad que comprometen información de sus clientes, ya el FTC y agencias reguladoras se están moviendo a evaluar cómo ha sido el comportamiento de la empresa y se ha tomado medidas para tratar de evitarlo. Nadie lo puede evitar 100%, pero si tomaste previsiones, tienes protecciones y salvaguardas, tu grado de responsabilidad es menor. Ahora, si no lo hiciste, si tenías al garete los sistemas, si, y peor aún, si le representaste a la gente que tenía seguridad y resulta que no tenía, la responsabilidad se está imponiendo de manera más fuerte a las empresas.
0: Iván Rivera me interrumpió muchas veces mientras veíamos tu conferencia, pero estuve atento.
1: No lo vi, fíjate, Iván, allí.
0: Estaba sentado al lado mío.
1: Ah, sí, no lo vi.
0: Y yo quería hacer unas preguntas, pero no me lo permitieron.
1: Yo estaba esperando tus preguntas, no sé qué pasó ahí.
0: Pero das un paso a paso qué debe hacer el empresario, qué debe hacer el empleado, qué debe hacer el ciudadano particular en caso de que haya esos ataques. Y eso me pareció muy puntual, porque más allá de diagnosticar el problema o de cómo estar seguro, qué hacer ante la inminencia de un ataque y a dónde debes comunicarte, a quién sí, a quién no.
1: Correcto.
0: El asunto del el ransom, ¿cómo se llama eso?
1: El ransomware, el pago por rescate cuando secuestran,
0: por decirlo de alguna manera.
1: Te tienen acceso a tu información, la encriptan, que lo que básicamente esa palabra se utiliza para decir, o la cifran, que es verdad, protegen, en español. Uh-huh. Es que te le establecen algún tipo de,
0: voy a tener un
1: lenguaje de codificación para que tú no puedas tener acceso a tu propia información. Y después te piden dinero a cambio de liberar la información para que tú vuelvas a tener acceso. Y la ley de ciberseguridad le prohíbe a las agencias de gobierno pagar.
0: Y la gente se sorprendería.
1: Por eso.
0: ¿Cuánto eso ocurre diariamente?
1: Constantemente. Constantemente ocurre, es uno de los ataques cibernéticos más comunes en Puerto Rico y en el mundo. O sea, los informes recientes del FBI hablan de más de 3.000, casi 4.000 querellas por ransomware y es sumamente común. Así que a veces cuando se piensa, mira, Eddie, el tema de los ataques cibernéticos, por mucho tiempo se ha pensado que es un tema sumamente técnico, bien complicado, que tienes que estar en un laboratorio para entenderlo. ¿Y sabes qué? Hay casos como ese, pero los ataques cibernéticos cada vez son más comunes. Es una llamada que te dicen que es de una agencia de gobierno. Es un email que te dice que es de tu banco y realmente te coge la información de tu cuenta. O es un texto que dice que tienes que pagarle AutoExpreso ahora mismo, o si no te van casi a meter preso. Y cuando tú entras ahí, le pasaste tu tarjeta de crédito a un individuo que lo que quería era robarte la información. Esos ataques sencillos, las estafas románticas a los adultos mayores, los números son astronómicos de personas que caen en este tipo de truco. Por eso es que la conferencia que estoy ofreciendo sobre adultos mayores hacemos un repaso de los casos más comunes, de los abusos y los ataques más se están dando para que los adultos
0: que no
1: mayores
0: se denuncia por vergüenza de que cómo va a ser que yo caí ahí, ¿verdad?
1: Dicen que más de la mitad nunca lo reportan.
0: Mira, ¿tomaste el curso de educación continua de las nuevas reglas éticas?
1: Yo lo había tomado el año pasado.
0: ¿Viste lo de los abogados comentando en los medios de comunicación?
1: Lo vi.
0: Habemos abogados que no vamos al tribunal por medida de autorrestricción, ¿verdad? Y que pues nos dedicamos a esto a diario o cada cierto tiempo en paneles fijos. Y a mí siempre me chocó el que hubiera unas reglas para uno y unas reglas para otro. Obviamente se está tratando de proteger el asunto del impacto, minorizar el impacto del aspecto mediático en la decisión de los casos y que se decidan a base de la evidencia que se presenta en el tribunal y no por lo

0: que alguien pueda decir. Ayer trasciende de que por unas expresiones en radio y televisión de un fiscal se le presenta una querella ética. Las querellas son de carácter confidencial. En síntesis, el fiscal había dicho de que él estuvo a punto de llegar a una negociación de un acuerdo de culpabilidad con una consecuencia mucho menos severa que la que sufrió Elvia Cabrera en su momento, y por eso se le sanciona, él habiendo renunciado a la fiscalía y estando fuera del caso. ¿Qué te parece con lo que conocemos de las reglas y habiendo tenido beneficio?
1: Yo creo que tienen que tener mucho cuidado con actuar de manera en represalia. Mira, yo creo que él... Yo no voy a pasar el juicio exactamente si creo que, ¿verdad?, cometió o no una violación ética. No me corresponde a mí. Obviamente, yo creo que él sabía y él estaba, como dice por ahí, aware, ¿verdad? Él estaba claro de que tenía que tener cuidado con las expresiones que hiciera, porque incluso en sus expresiones él lo dice, ¿verdad?
0: Sí.
1: Yo honestamente creo que no, de lo que escuché, yo no creo que él dio unos detalles internos, ¿verdad?, que alguien pueda decir que reveló algo. Confíense, más allá de que hubo conversaciones. Uno parte de la premisa que siempre la hubo, ¿verdad? En este tipo de casos se parte de la premisa. Claro, posiblemente el día que él sale y hace esta expresión, que me parece que fue el mismo día del veredicto, pues genera y exacerba, porque también hace críticas a justicia.
0: Me adelantaste el asunto.
1: Él hace críticas, pero
0: ya había veredicto.
1: Ya había un veredicto.
0: Hay otro caso pendiente. Me parece que es por donde va la cosa.
1: Claro, lo único que es que él no hablaba del otro caso, ¿verdad? Pues él habló del caso que ya se había resuelto con un veredicto, ¿verdad? Pero evidentemente ahí hay también, yo creo, que una intención de justicia de ir contra una persona que hizo señalamientos sobre el manejo de justicia en términos generales.
0: Y de la
1: investigación. Con los fiscales, con esa investigación. Recuerdo que habló del trato a los fiscales, etcétera. Así que tienen que tener mucho cuidado justicia también de actuar en una represalia, en una molestia contra un abogado que ya está fuera del caso, que, como habíamos hablado aquí, habló de un caso que ya tenía un veredicto, no se hizo mientras estaba deliberando el jurado, ni 3 días antes, ¿verdad? Ni nada. Pero obviamente no me corresponde a mí evaluarlo. Ahora, obviamente los abogados tenemos que tener mucho cuidado cuando hacemos expresiones. Yo estoy un poco más atento ahora que lo que estaba antes cuando estaba en la política, porque obviamente allí yo no tenía ninguna participación como abogado, era un legislador, como legislador, tenía inmunidad parlamentaria, así que no, ahora una vez salgo, pues no te puedo negar que estoy más pendiente de ese tipo de asuntos, porque ya no estoy, ¿verdad?, haciendo aquella gestión, sino ejerciendo como abogado. Así que uno tiene que ser respetuoso de eso.
0: Interesante, quería la perspectiva, porque ciertamente el momento en que se hacen las expresiones es importante, claro. Para ese impacto, claro, que causaría a un, ¿verdad?, no un menosprecio, pero a una... no haya justicia basado en lo que debería ser, ¿verdad? Y que le cause un perjuicio también al acusado, en cualquiera de sus vertientes. Mira, esta nominación de la gobernadora a la Secretaría de la Gobernación, a la exsecretaria de Estado, expresidenta de la Junta de Planificación, en estos momentos también hay que hablar del timing. Se sabía que había habido expresiones fuertes entre ella y el presidente del Senado. ¿Cómo te parece como estrategia?
1: Yo creo que te va a sorprender lo que te voy a contestar. Mira, no hay nombramiento perfecto.
0: ¿De acuerdo?
1: Y la gobernadora tenía que hacer una apuesta a un estilo o a un perfil de persona seleccionada para esa posición. Yo dije aquí que me parece que necesitaba una persona que conociera el gobierno, que conociera la estructura política y que tuviese algún tipo de reputación pública, ¿verdad? Lo dije aquí. A la misma vez ella tenía, yo creo que, dos alternativas. O nombraba una persona con estas cualidades que obligatoriamente te requiere tú tener experiencia, porque si conoces el gobierno, conoces la estructura política, pues tiene que ser que corriste esas ligas en algún momento. O traía un jugador nuevo para esta imagen de refrescar su administración con un borrón y cuenta nueva. Esas eran las dos posibilidades aquí. Y cualquiera de las dos tenía positivos y negativos. Yo creo que ella escogió la primera. Y si tú me preguntas a mí qué era lo que necesitaba la administración, yo creo que necesitaba una persona que trate de lidiar con la falta de ejecución del gobierno. Así que yo creo que ese nombramiento, la gobernadora escogió una persona que conoce el gobierno, que pueda ayudarla a ejecutar, Claro, que ese conocimiento trae, como decíamos por ahí, un backlash. ¿Cuál es el backlash? Bueno, hay muchos flancos en ese nombramiento por situaciones del pasado que van a salir. Y escogió, ese hizo esa apuesta. Si va a funcionar o no, pues lo veremos en la marcha. Pero yo creo que ella, entre lo que tenía en la mesa, las dos alternativas, escogió una de experiencia tratando de resolver el mayor problema que yo le veo hoy a su administración, que es la falta de ejecución y que nadie sabe realmente aquí cuál es la agenda, cuál es el plan, si se está ejecutando. La percepción es que no se ejecutan las cosas como deben ejecutarse. Yo creo que la ex senadora Burgos, pues evidentemente nadie puede, yo no puedo venir aquí a decir, ¿verdad? Y con una cara sin sonrojarme, como dicen por ahí, que ella no tiene experiencia, tiene experiencia en gobierno, tiene experiencia en el sector político, en términos, ¿verdad? Fue senadora tres términos. Así que veremos a ver cómo sale y va a depender entonces de cómo pueda lidiar con el reto de su relación con la Asamblea Legislativa, especialmente con el Senado. Eso está por verse. Cuando tan pronto empieza a tomar decisiones allí, tan pronto empieza a haber alguna diferencia en política pública, veremos a ver si la conferencia que vimos ayer se mantiene o empezamos a ver cambios en esa relación.
0: Una de las...
1: O sea, yo no voy a caerle arriba porque sí. Yo creo que ya tienen que escoger entre uno de los dos perfiles. Escogió uno. ¿Saldrá bien o saldrá mal? Eso lo veremos en la marcha.
0: Sí, definitivo. Ya mismo vamos a hacer contacto con la secretaria, licenciado. ¿Verdad? Le pido que se quede también a ver si podemos establecer contacto con ella. Porque definitivamente, como me decía el licenciado Raúl Márquez, había este peligro. Por lo que se había dicho, y esto fue tan cercano como en 2018, 2019, ¿verdad?
1: Sí, sí.
0: Cuando
1: ella
0: era la comisionada, entonces pudiera provocar una controversia aún más fuerte, una situación peor. Y esto tiene que haber sido, estimas, una conversación que haya tenido la gobernadora, así también como que Domenech se mantuviera en la posición de director de campaña.
1: Sin lugar a dudas. Y yo supongo que la hoy ya secretaria debe haber establecido sus términos. Obviamente la figura de Domenech es una figura bien controversial, que cualquier persona nominada ahora a esa posición, si quería tener algún tipo de oportunidad de éxito, tiene que mantener lejos. No porque sea él, sino porque la verdad... todas las controversias en las que esté involucrado, la percepción pública y la razón principal de toda esa controversia entre Senado y la gobernadora tenía una raíz en la figura del ex secretario Domenech. Así que yo no tengo duda de que parte de esa negociación, si se puede llamar de alguna manera, tiene que haber sido la secretaria de tirar una línea y decir, bueno, aquí yo tengo que tomar unas decisiones, el ex secretario pues, que salió, hizo su trabajo, pero ahora me toca a mí hacer el mío y no quiero ningún tipo de intervención. Yo entiendo que... y por la expresión que ella hizo, la escuché decir que ella no conoce a Domenech, básicamente, en una entrevista que hizo. Así que yo creo que está ella tirando esa línea de separarse de la figura que evidentemente pues, ha sido controversial en esta administración.
0: Definitivo. Y
1: si pasa o no, lo veremos, ¿verdad? Pero...
0: ¿Y cómo vas a hacer, cómo ves la relación con los cuerpos legislativos?
1: Pues ese es el reto grande. Yo creo que ayer dan un paso en esa conferencia. Yo creo que a mucha gente sorprendió quizás el final de la conferencia como se vio. Me parece que es positivo para la administración el que el titular hoy sea Liman Asperezas o ¿verdad? Alguno, creo que vi esa línea en el periódico. Hay que ver qué pasa realmente cuando empiece el juego.
0: Hubiese sido difícil también para Tomás Rivera Chatz criticar a una segunda figura.
1: Te iba a decir, obviamente aquí también hay una...
0: Lo colocaba el presidente del Senado en una posición incómoda.
1: El presidente del Senado tiene que tener cuidado también, porque no puede ser como que cualquiera que pongo ahí yo le voy a estar disparando, ¿verdad? Así que él, como un político astuto que es, pues tiene que medir también cuál es la reacción y no puede ser simplemente porque así es una prerrogativa de la gobernadora, nombra a quien quiera nombrar, no tiene que pasar confirmación del Senado. Y hay una línea finita entre fiscalizar, como yo creo que ha estado haciendo él, y de repente ser un obstáculo para todo. Y yo creo que eso él lo sabe. Así que no me parece extraño que la reacción inicial muy probablemente sea la de dar algún tipo de espacio, porque tampoco me parece a mí quiere proyectarse como una persona que todo lo detiene o que pelea con todo el mundo o que tiene un problema con cada nombramiento de la gobernadora, y yo creo que también la gobernadora sabe eso, así que aquí se están moviendo fichas políticas, yo no tengo duda de eso, ¿verdad? Desde el tweet aquel donde él le dice a la secretaria que vaya a su oficina, que establece la agenda, desde ese tweet las palabras que escogió fueron palabras estratégicas para señalar debilidades o deficiencias de la administración, mientras a la misma vez vez hacía un llamado a que fueran a reunirse con él. Así que vamos a ver, yo creo que ese es el reto aquí. El primer reto es ver cómo esa relación se da, porque ha sido desastroso lo que ha ocurrido hasta este momento, ¿verdad? Y a quien le hace más daño, pues es a la gobernadora, que no puede ejecutar una agenda o al menos proyectar que lo está haciendo.
0: Lo menos que necesitamos ahora es que se vaya a huelga la Unión Auténtica de la AAA. Y ayer se le había encomendado al presidente ejecutivo que tuviera unas conversaciones para ver si se liberaba ese voto de paro por ahora. Y lo que tuvimos fue que se exacerbaron los ánimos, dicho por el propio comunicado de la Unión, al la gobernadora hacer unas expresiones mediante un comunicado con respecto a esta situación, habiendo una reunión en Fortaleza hoy también para los mismos propósitos. Esto fue, la gobernadora se mandó quizás, fue un error en estrategia, ¿cómo lo ves?
1: Bueno, yo creo que
0: ¿cómo se pudiera justificar?
1: Bueno, yo justificación no veo. Yo creo que si hay una negociación en curso, pues me parece a mí que tú esperas el resultado de la negociación. O sea, no insertas a la gobernadora, en este caso, de cabeza en una controversia en la que ella todavía no está involucrada. O sea, si esa reunión se da, termina y se da una conversación con el presidente de la autoridad y él le dice, están trancados a la banda, quieren cerrar como quiera, y ella al día de hoy tiene una actividad y le preguntan a su expresión, eso es un escenario. Ahora, otro escenario es dar un mensaje en medio de una reunión donde se estaba tratando de atender el tema, porque entonces provocas posiblemente una situación, y cuando uno ve las expresiones de la Unión, pues de lo primero que se agarraron fue de eso. Así que yo honestamente me sorprendió el timing. Creo que no fue acertado, no fue una decisión sabia el intervenir o el echarle leña al fuego mientras está en plena negociación. Debieron haber esperado a ver qué pasaba de esa reunión. Ahora tienes entonces un escenario donde la Unión responsabiliza a la gobernadora. Fíjate que no responsabiliza al presidente de la autoridad, claro, dicen que no estamos satisfechos con el resultado, pero responsabiliza las expresiones de la gobernadora por el paro. Para, tengo que decirte también, para la Unión no es un momento simpático para hacer este tipo de, ¿verdad?, de manifestación. No,
0: y deberían haber medido eso también.
1: Claro, tienen que medir eso. Yo entiendo la, ¿verdad?, quizás la molestia, quizás que los señalamientos que ellos están haciendo se ven más claros ahora en un momento de emergencia con contrataciones externas o con salarios bajos. Yo puedo entender todo eso, pero las uniones también, como instituciones, tienen que medir cómo la gente, en qué momento hace su manifestación.
0: Porque, lo tengo claro, pero pues fíjate que se está hablando de unas conversaciones que se habían tenido.
1: Parece que no empezó ayer.
0: Y que la gobernadora, en su comunicado, que me parece que ahí es donde se aparta, ¿verdad? Y es innecesario. Tú puedes decir, mira, esto no lo necesitamos ahora. Claro. Un poco de prudencia, hasta ahí chévere. Pero decir, oye, no hemos podido conciliar esto porque había información que yo te pedí. Y que obviamente alguien, o sea, culpa te va a replicar.
1: Es culpa tuya.
0: Entonces, ponerse en esa posición en este momento, teniendo al presidente reunido con ellos.
1: Precisamente esas son las cosas que tú pones a manejar a tus jefes de agencia. O sea, el nitty gritty, la cosa interna, lo maneja el jefe de agencia.
0: Ya la secretaria había salido de allí.
1: Pues claro.
0: O sea, la secretaria de la gobernación, quiero decir.
1: Claro. Ahora, la gobernadora puede entrar en un momento a hacer una expresión luego de que se sepa bien qué ocurrió. Uh-huh. Por ejemplo, yo hubiese entendido que hoy en alguna conferencia que ella tuviera, etcétera, le preguntaran y ella hiciera alguna expresión, claro, y si iba a hacer un llamado a la prudencia seria.
0: Fíjate, eso es lo que yo pensé, que quizás a lo mejor algún asesor en Fortaleza le dijo, no, gobernadora, es que esto no se ha resuelto porque estamos esperando que ellos nos den una información y que la gobernadora no tuviera la mejor información, pero tú ponerlo en el comunicado y darlo por bueno. Alguien mínimamente alguien se le van a exigir.
1: No, y volvemos. Yo he visto una tendencia en esta administración de insertar de lleno a la gobernadora en todas las controversias que surgen, sean grandes, medianas o pequeñas. Y lo habíamos hablado aquí otras veces. O sea, tú tienes ahí el secretario de Asuntos Públicos, tienes ahí el jefe de la agencia, tienes la secretaria de la gobernación. O sea, tiene él hasta el departamento, la secretaria del departamento del trabajo, que si en algún momento la necesitas que de mediadora, pues ahí está. Pero insertarla desde el primer momento, en medio de la crisis, prácticamente siendo un ataque a la Unión, un cuestionamiento, me parece a mí que no es una estrategia acertada.
0: En ese sentido, ahora se inserta otro ingrediente adicional, que es el Departamento de Recursos Naturales, que parece que ya estaba bregando con las válvulas desde hace algún tiempo.
1: Mira,
0: que el racionamiento no comenzó ahora. Es que, dice que desde abril están manejando válvulas.
1: Ha sido un descalabro el manejo.
0: Para protegerlo.
1: El manejo todo esto ha sido un descalabro. Mira, yo vivo en una zona donde también estamos involucrados en el tema de racionamiento y te tengo que decir que hay una confusión terrible con el día que realmente te toca tener agua, con el que no te toca tener agua, días que no tienes, que se supone que no tengas, tienes agua, días que se supone que tengas, de repente no tienes. Entonces, cuando tú ves la participación de distintas agencias y planteamientos que parecerían cambiar lo que ha sido la narrativa para este racionamiento, pues confunde más a la ciudadanía y dar más la impresión de que aquí lo que hay es un desbarajuste. O sea, hace unos días yo estaba aquí cerca aquí haciendo una fila para precisamente comprar asuntos para ayudarnos a la recolección de agua. Y allí estaba la gente hablando de este tema y nadie está claro lo que está ocurriendo.
0: Ese es el tema.
1: Ese es el tema. O sea, no sé cuándo me toca estar sin agua. Me dijeron que no tenía y tengo.
0: Porque no tengo cómo prepararme.
1: No, o sea, que hay un tema de planificación. Nadie puede responsabilizarlos por la sequía. Pero el tema de planificación, de logística, de comunicación, ha sido totalmente desacertado.
0: Ciertamente se pudiera trabajar mejor, y un poco es lo que resalta ayer el presidente del Senado, inclusive, que no está contento con la ejecución, ¿verdad? Pero estas disputas laborales no es el momento, ciertamente, de ejercerlas.
1: Es complejo para las dos partes. O sea, tú como gobierno, hacer las cosas, manejarlo mal, también te puede tener consecuencias, pero como unión también tú tienes que mirar, ¿verdad?, cuál no es el momento, y siempre tú necesitas el apoyo de la ciudadanía, tanto una parte como la otra. Recordemos aquellos tiempos donde los camioneros hacían sus manifestaciones y llegó un momento donde lo que hacían afectaba tanto a la gente que empezaron a perder el favor de la ciudadanía, y eso cambió incluso la forma en que se manifestaban, ¿verdad? Ahora lo hacen de otra manera. Eso fue un resultado. Así que hay que tener ojo, hay que tener mucho cuidado, aunque usted tenga razón en el reclamo, aunque lleven tiempo la negociación, hay que tener cuidado con eso, y yo creo que será parte de lo que ellos tendrán que evaluar a la hora de incrementar esa actividad.
0: Gracias, licenciado.
1: Pasamos
0: la semana que viene. Regresamos en breve. Esto es Nación Z con el licenciado Eddie López a través de Tele 11, Z93 y Noticias 24/7.
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0: Estamos aquí en Nación Z con el licenciado Eddie López a través de la emisora nacional de la salsa Z93 Tele 11 y Noticias 24/7. Aquí vive la política y antes que nadie. Y como les prometí a principio de programa, con nosotros por la vía telefónica, la nueva secretaria de la Gobernación, Norma Burgos Andújar. Buenos días, secretaria. Bienvenida.
1: Buenos días, qué privilegio poder compartir contigo y con los amigos de escucha.
0: Para mí también, hace un tiempo que no nos veíamos desde allá que no estábamos en la otra emisora y ciertamente ¿verdad? Una muy buena noticia y ayer ya ofrece un resultado inmediato allí en la presidencia del Senado, ¿verdad? Y de tantas cosas que se pudieron hablar en el poco tiempo. Quería ir un poco brevemente, secretaria, porque sé que tenemos poquito tiempo, a cómo fueron esas conversaciones primeras para aceptar la posición y si hubo alguna condición que se le pusiera a la gobernadora para aceptar la posición por parte de su señoría.
1: Pues mira, te tengo que decir que llevaba unos cuantos meses llamándome la señora gobernadora para ver la posibilidad que yo me pudiera integrar a su equipo de trabajo como asesora y otras posiciones que obviamente existen en el gobierno de Puerto Rico. Pero en esos momentos, de verdad que se me hacía muy difícil tomar una decisión y apoyarla y aceptar algunas posiciones. Pues por muchas razones, sabes que yo me desplacé a vivir precisamente al estado de la Florida, entre otras cosas, yo me llevé a mi mamá, lo que buscaba era estar más cerca de mis dos hijos, que ya llevan muchos años viviendo en Estados Unidos continentales.
0: Claro.
1: Y al tener a mi mamá, yo soy única hija, se me enferma también allá, un diagnóstico fatal que le hicieron, le dieron 6 meses de vida, nada, te tengo que decir que Dios me la dejó estar 18 meses en vez de los 6 que me habían hecho los médicos y ya físicamente pues no está con nosotros, así que al ella pues ya no estar presente en mi vida, me siento bien orgullosa de haber podido cuidarla hasta el final bien. Luego de eso pues te tengo que decir, te va a estar posiblemente curioso, tenía 2 perros, uno rescatado de Puerto Rico y otro que se adquirió en los Estados Unidos continentales. Pues mira, por distintas razones los perdí también. El último, un Rottweiler de 14, pues le dio hasta cáncer. Fue increíble, pero eso hizo que, claro, como yo siempre me mantengo tanto en Puerto Rico, viajando a Puerto Rico y regresando y viajando a través de, principalmente de ustedes, ¿verdad? Que dan información diaria. Yo
0: y nos escribe y nos jala las orejas cuando lo tiene que hacer, lo puede decir sin problema.
1: pues sabía lo que estaba ya ocurriendo
0: claro.
1: Cada vez que pasaba. Así las cosas, hubo otras llamadas y después me desplacé, tuve una reunión con ella, etcétera. Nada, finalmente pues ya hablé con mis dos hijos la posibilidad de venirme a Puerto Rico de nuevo para ayudar en el servicio público, que es lo que me apasiona a mí, porque también sabe que una de mis maestrías es administración pública.
0: Así es.
1: Y es lo que me gusta hacer en todos los trabajos de Estado. Así que finalmente pues también surge la situación de la renuncia en la Secretaría de la Gobernación, tanto del secretario entonces
0: claro.
1: Como la subsecretaria, que nada, motivada a Puerto Rico. O sea, Puerto Rico para mí es importante, sé que está pasando por situaciones difíciles. Veo que hay esa posibilidad, así que decidí, pues entonces vamos a parar un momentito el asunto de mi retiro y todos los viajes que tenía proyectados. Por lo menos pude hacer unos viajes antes, pero otros ya los cancelé para estar dedicada a atender.
0: Secretaria, pero la posición evidentemente tiene sus complejidades, ¿verdad? Y sus largas horas de trabajo, pero hacerlo ya comenzada una administración a 19, 20 meses de comenzada y ante las situaciones que habían ocurrido, entre ellas la orden ejecutiva esta de los poderes extraordinarios, todo lo demás, las investigaciones en el FEI, eso iba a representar para su señoría otras complejidades adicionales, así también como la figura y las controversias, algunas más recientes, otras más remotas, que había tenido su señoría con el presidente del Senado, que parecen haber quedado atrás luego de ayer haber hecho la conferencia de prensa de manera conjunta, ¿no? Pero por eso voy a esas conversaciones. ¿Levantó usted o levantó la señora gobernadora esas situaciones en esas conversaciones previamente?
1: Sí, yo toqué este tema
0: sí.
1: En términos de que preguntarle a ella que si estaba consciente pues, de mi trayectoria. Obviamente he estado consciente de todo.
0: Y de que había un riesgo inherente de que agravara más la situación, quizás.
1: Bueno, yo te diría que esta etapa de mi vida y con la experiencia que tengo, uno opera distinto, ¿ok? Y en ese sentido, cuando tuvimos un diálogo sobre esa parte, como tú muy bien has identificado,
0: sí,
1: le dije, mira, yo tengo, yo no le hablaría condiciones a la señora gobernadora, sino le dije lo que yo haría, para saber si ella estaba de acuerdo con mi posición. Yo le dije que una de las primeras cosas que yo estaría haciendo es solicitándole una reunión al señor presidente de ambos cuerpos, particularmente del Senado de Puerto Rico, y le expliqué mis razones, ¿no? Ella dijo inmediatamente que sí, que ella estaría de acuerdo, que ella entendía que debe ser así, y tuve la bendita suerte que el primer día de trabajo, el lunes, pues al decirlo, al día siguiente salió uno de los buenos días famosos del presidente del Senado diciéndome que sí.
0: Bueno, salió uno previo, haciendo una alegoría a la mitología griega, pero ese vamos a dejarlo al lado porque ciertamente sí, se dio el espacio.
1: Lo puedes dejar al lado porque las personas que se me acercaban,
0: claro,
1: decían, no entiendo nada, yo no te voy a explicar, nada, vamos a dejar que las cosas, las horas pasen,
0: sí,
1: lo que ocurre es que se me dé la oportunidad de reunirnos. Y en efecto, sí, se lo agradezco que me dio la cita rápido, fue a las 3:30 el día de ayer, y acudí a la oficina, estaba todo el mundo mucho,
0: claro,
1: extrañado.
0: Senadora, aquí los martes yo tengo a Jean Peña Payano, los miércoles sí tengo al subsecretario general Raúl Márquez, hablamos acerca, ¿verdad?, y dándole siempre el beneficio de la duda, pero no podemos tampoco, sí, abstraernos de que ha habido cancelación de destaques, ha habido vetos de legislaciones a legisladores particulares y algunas represalias hasta con familia. Esa época se acabó, esas represalias o lo que parecen proyectan como represalias terminaron y se va a trabajar de manera conciliatoria.
1: Bueno, yo te puedo decir que ¿verdad?, que yo voy a ejercer la función, ¿verdad?, con todas sus prerrogativas y con la confianza de la señora gobernadora en la fortaleza. Estamos escasamente a 2 días de estar en la posición. Uh-huh. Esas son una de las funciones, pero los que me conocen a mí saben cómo yo trabajo. Yo te analizo cada asunto, las consecuencias. A veces son movimientos que se hacen como juegos de ajedrez. Uh-huh. Y los juegos de ajedrez, tú sabes que no es tan sencillo. No
0: así es.
1: Una ficha. Nada más, hay que considerar cuáles son las implicaciones de la acción que tú también vas.
0: Secretaria, el mayor de los éxitos.
1: ¿Qué es lo mejor? Y actual.
0: El mayor de los éxitos tiene un gran equipo allí, tiene gente muy buena, conocido de muchos años, sí, así que el mayor de los éxitos siempre aquí a la orden. Un abrazo.
1: Ay, te lo agradezco un montón.
0: ¿Cómo no? Muchas gracias. Secretaria de la Gobernación Norma Burgos Andújar. Con nosotros, regresamos en breve.
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0: Regresamos aquí en Nación Z con el licenciado Eddie López a través de la emisora nacional de la salsa Z93 Tele 11 y Noticias 24-7. Aquí vive la política y antes que nadie, con nosotros como todos los miércoles acá también, el portavoz de la delegación del Partido Popular en el Senado, Luis Javier Hernández y Ortiz. Buenos días, senador, bienvenido.
1: Buenos días, saludos y bendiciones.
0: Senador, ha habido un cambio en postura, un cambio en estrategia por parte de la administración y parece que hay conciliación y conclave de paz ayer en el Senado. ¿Cómo describe la llegada de la secretaria Norma Burgos, con quien tuvimos oportunidad de hablar hace unos minutos?
1: Bueno, yo espero que ahora por fin el gobierno del PNP se ponga a trabajar. Entienda de una vez y por todas que el país lo eligió no para que estuvieran peleando entre unos y otros por puros egos y contratos y primarias, y que dejen de estar pensando en la cuestión esta político-partidista y se enfoquen en atender los verdaderos problemas de la gente. O sea, todavía al día de hoy tenemos problemas del agua y vamos a seguir teniéndolos por la crisis que hay de comunicación dentro de la agencia. De hecho, hoy tengo entendido que la Junta de Gobierno tiene una reunión con la gobernadora para pedirle la destitución del presidente ejecutivo, porque es que ha sido un problema de comunicación terrible. O sea, el problema de agua no es un problema de sequía. Sí. Gracias a Dios que ya comenzó a llover. Y así muchas otras cosas, los malos contratos que se han hecho, la intromisión indebida en temas de contratación, en lugar de permitir que las cosas fluyan por ley. Ojalá que levanten cabeza y que por fin alguien se levante temprano en esta administración y que se ponga a trabajar.
0: Sin embargo, el asunto de la comunicación dentro del partido parece haber mejorado y de cara al comienzo la semana que viene de la próxima sesión ordinaria, que es más corta, y los temas que se quedaron pendientes, más allá de los nombramientos, de los vetos a legisladores y todo lo demás que ha pasado en las últimas semanas y meses.
1: Bueno, ya veremos si el...
0: No lo noto muy esperanzado, senador.
1: Lo que pasa es que este gobierno siempre ha sido una mentira tras mentira y todo es una pantalla y un cálculo político. O sea, la gobernadora de Puerto Rico trajo a Norma Burgos. Vamos a ser sinceros, porque Norma Burgos es el némesis de Tomás Rivera Chats y ha estado durante mucho tiempo en peleas constantes. Norma Burgos
0: tampoco. ¿Cómo es? ¿Que Norma Burgos es el némesis de quién?
1: De Tomás Rivera Chats, ya le bajó niveles. O sea, ya lo achicó, por así decirlo, como decimos en la política. Norma Burgos no es el faro de Alejandría, no es la mejor funcionaria que pueda tener este gobierno.
0: Pero tiene experiencia y tiene las cicatrices de guerra también, senador.
1: Sí, pero lo que pasa es que en el mundo de los ciegos, el tuerto es el rey. En un gobierno descabezado, cualquier persona que venga puede darle a lo mejor un poco de esperanza a la gobernanza, pero cuando tú llevas ya a 2 años atendiendo de manera desastrosa la administración pública. Es como yo digo, cuando tienes una manzana podrida y ya se te pudrió el bolso, por más que tú saques esa manzana podrida, ya el bolso está podrido. O sea, este gobierno colapsó hace mucho tiempo. Ojalá que ahora haya un poco de esperanza y que se atiendan los verdaderos problemas que el país necesita. Por eso es que yo te digo que ojalá que comiencen a gobernar, porque llevan 2 años a pelea limpia, a chisme limpio, a esquema de corrupción limpio, y obviamente el que estaba pagando las consecuencias y que se frustra en la calle es el pueblo de Puerto Rico.
0: Pero senador, o sea, obviamente ustedes son la oposición política, van a criticar todo, ¿verdad? Que haga el partido de gobierno, pero...
1: ¿No? No necesariamente, nosotros hemos votado a favor.
0: ¿Había una ficha que usted puede identificar que hubiese sido mejor para ocupar la posición de secretaria o secretario de la gobernación entonces?
1: Lo que pasa es cualquiera que viniera a trabajar por el país y no por los contratos y los trucos y el PNP. O sea, esto no es una sucursal del PNP. El gobierno no es una sucursal de un partido político. O sea, el gobierno es el instrumento para servirle a la gente. Y el PNP lo ha convertido en un subcomité de ellos mismos. Y eso han hecho con las agencias fiscalizadoras, eso han hecho con cada agencia de servicio directo, eso han hecho con acueductos. Fíjate que el caso de acueductos es tan crítico que allí sacaron personas por puro capricho porque no habían votado en la primaria por Jennifer González. Entonces la politiquería extrema, ¿verdad? Porque tú puedes ser político, tú perteneces a un partido, pero cuando se trata de servicios esenciales, tú no trastocas ese servicio esencial por ninguna consideración que no sea mejorarlo. ¿verdad? Y eso, obviamente, nosotros hemos sido bien fiscalizadores, claro que sí, y vamos a criticar lo que veamos mal. Y yo siempre voy a estar del lado del pueblo. Y yo he votado a favor de proyectos que me parecen que son beneficiosos para el país. He votado a favor de nombramientos que me parecen que son personas que pueden aportar a...
0: Pero no le dan medio minuto de break, que no sea para que adelantar contratos y otras personas privilegiadas en el gobierno, entiendo que fue lo que dijo, de la secretaria Burgos.
1: Bueno, lo que pasa es que Nora Burgos tiene, llega en una etapa donde el gobierno está destruido, donde los secretarios, los buenos secretarios, estaban amenazados y muchos de ellos ya están sin ánimo. Con un presupuesto, que eso es lo primero que yo le recomiendo a la secretaria de la gobernación, yo le pido, porque esos presupuestos los manejó Francisco Domenech desde Fortaleza, y en cada agencia está desastrosamente orquestado para mejorar el bolsillo de los amigos. O sea, fíjate que en educación, por ejemplo, vivimos un desfase con los servicios de educación especial, con transportación escolar, con seguridad, con los conserjes, pero los contratitos para sus amigos estaban al día, y los nombramientos de confianza también. Lo mismo en familia, hogares sin recursos, cero trabajadores sociales, pero para los babies de Susan Roy, para eso sí habían chavitos. O sea, yo pienso, ¿verdad?, que si honestamente Norma Burgos viene a cambiar el paradigma de la que la gente tiene en estos momentos con relación al gobierno actual, debe revisar los presupuestos, darle los recursos donde realmente hacen falta, y bajo ninguna circunstancia permitir ni un solo acto más, porque aquí han ocurrido muchos, pero no debería permitir ni un solo acto más de corrupción en este gobierno.
0: Lo noto con mucha esperanza, senador, de que la cosa vaya a cambiar de lo que usted dice que existe en el gobierno actual.
1: Pero lo que pasa es que Norma Burgos es más de lo mismo, o sea, Norma Burgos es parte del...
0: No le va a dar ni medio minuto de break, a que a lo mejor venga a hacer las cosas.
1: Ni a ella, ni a nadie. Yo estoy del lado del pueblo. Fíjate que no tiene que ver nada personal con ella, ni con la gobernadora.
0: No, gracias a Dios.
1: Ni con el presidente del Senado. No, Eddie, no. Honestamente, no. A mí me importa poco lo que hagan ellos.
0: Pero la gente cambia, madura, crece, se nutre de otras experiencias, senador.
1: Lo que pasa es que a mí me importa poco ellos. A mí me preocupa el país, ¿verdad? A mí me preocupa que las cosas se muevan. A mí me preocupa que los fondos federales se utilicen. A mí me preocupa que la gente tenga agua, que tenga luz, que se baje el costo de vida. Esas son las cosas que a mí me preocupan. En lo que ellos tengan, las peleas que ellos tengan, los egos que ellos tengan, para mí eso me es indiferente.
0: Senador, tengo que pausar, pero regresamos en breve para hablar un poquito de energía. No se retire. Esto es Nación Z.

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1: Regresamos aquí a Nación Z con el licenciado David López a través de la emisora nacional de la salsa Z90 de la Tele 11, Noticias 24-7. Aquí vive la política y antes que nadie, continuamos conversando con el portavoz de la delegación del Partido Popular en el Senado de Puerto Rico, el senador Luis Javier Hernández Ortiz. Y senador, le dije que vamos a hablar de energía porque surge una controversia con la generación adicional temporal que la necesitamos para el verano pasado. La verdad es que no dijeron qué verano se hablaba, ¿verdad? Pero obviamente esta es la temporada pico donde más generación se necesita. Se hace toda la debida diligencia, se hace a través de una alianza público-privada, se contrata a una tercera entidad para que haga toda la diligencia debida, como se llama en español, en due diligence, y averigüe vida y milagro. Oye, a veces hay cosas que pasan que uno no puede estar en conocimiento de todo. Pero se firma el contrato con alguien que no tenía capacidad para ello, cosa que pudiera resultar después en cancelar ese contrato, como ha pasado en otras cosas, ¿verdad? Y no estoy diciendo que esa sea la estrategia o que haya sido desde un principio la línea, pero tenemos una realidad. Aquí alguien está gritando foul por un contrato que firmó el gobierno para algo necesario de 5.800 millones de dólares nada más. ¿Cómo es que después de tanto tiempo de para atrás y para adelante con borradores de este contrato, nadie se diera cuenta que quien firmó en la línea no era el que tenía que firmar?
2: Mira, Eddie, nosotros llevamos desde el día uno que llegamos al Senado denunciando las malas negociaciones que ha hecho el gobierno con el tema de energía. O sea, si algo nuestra delegación se ha enfocado desde el día uno en el tema de energía. Tú recordarás que cuando Domenech y la gobernadora desde Washington anunciaron la super renegociación de Genera, que nos iba a traer un ahorro de más de 800 millones. Nosotros hicimos una petición de información y cuando la recibimos, despertamos con la triste noticia de que todo era una farsa. O sea, que quien había pedido la renegociación había sido el propio Genera, que no iba a poder llegar a las economías que se habían planteado en el contrato original y que esa renegociación eliminaba esa obligación del gobierno de darle unos beneficios, por supuesto, porque nunca los iba a lograr. Así que ese supuesto ahorro que el gobierno anunció con bombo y platillo, que hasta se ganó una primera plana en un periódico, resultó ser un fiasco. Tú recordarás que también la gobernadora de Puerto Rico, cuando la barcaza de New Fortress se iba a ir o amenazó con irse, ella dijo que ella no negociaba con terroristas, que ella no trabajaba bajo soborno. Nosotros anticipamos en una conferencia de prensa que la gobernadora no solamente iba a renegociar iba a bajar la guardia con New Fortress, sino que iba a firmar el contrato con New Fortress. En efecto, así pasó. O sea, nos espetó nuevamente un mal contrato con un monopolio de gas.
1: De hecho, la Junta de Supervisión Fiscal levantó banderas acerca de este contrato de Power Expectation, provocó hasta 4 o 5 borradores adicionales, y también habría dicho que ese contrato con New Fortress para la provisión del gas también era un contrato leonino y que no era bueno para Puerto Rico.
2: Y estuvieron a punto de negociar con unos turcos la compra de una barcaza de gas.
1: Porque siempre dijeron que era un monopolio, que creaba un monopolio.
2: Y nosotros alertamos que los turcos estaban amenazados o encausados por fraude en otros países, y entonces ellos dejaron sin efecto la renegociación. ¿Por qué te digo esto? Porque este gobierno en año y medio con el tema de energía ha estado haciendo contratos fatulos y mintiéndole al país. La gobernadora de Puerto Rico decía que había 800 megavatios adicionales de generación. ¿Tú te acuerdas de eso?
1: Está en el portal de compromiso cumplido, senador.
2: Por eso, pero el compromiso cumplido era con una compañía que ahora mismo está en discusión la validez.
1: Al igual que la reforma contributiva, el aumento a todos los policías y tantas otras cosas.
2: Pero con razón, nosotros estamos sufriendo de relevos de carga constantes, y yo me preguntaba cada vez que había un dichoso relevo de carga, ¿dónde estaban los 800 megavatios? Pues mira, ahí están, en un contrato que vuelve el PNP a poner al país en la cara a nivel del Congreso, como el hazmerreír, como el bochorno, como el que no utiliza bien correctamente los fondos federales, y nos hace recordar a Whitefish. O sea,
1: senador, me traiciona el tiempo, pero yo creo que aquí el SAR de la energía tiene muchas explicaciones que dar, porque habría dicho en las últimas horas que desde el 7 de junio, él conocía sobre esta situación también, y tiene que esperar al 7 de agosto a que la Junta de Supervisión Fiscal envíe una carta. Gracias, senador.
2: ¿Cómo no? Lo que es cierto es que este gobierno ha hecho malos contratos con energía y debería recapacitar.
1: Hablamos la semana que viene. Senador Luis Javier Hernández y Ortiz, portavoz de la delegación del Partido Popular en el Senado de Puerto Rico. Esto es Nación Z con el licenciado Eddie López. Regresamos.
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11: Por la bienvenidos a Nación Z con el licenciado Eddie López a través de la emisora nacional de la salsa Z93, Tele 11 y Noticias 24/7. Aquí vive la política y antes que nadie nos escuchas y nos ves a través de la emisora nacional de la salsa, también Tele 11, Noticias 24/7. 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Hoy es miércoles 12 de agosto del año 2026. 587 días de administración de Jennifer González, quedan 876. 6 días para el comienzo de la cuarta sesión ordinaria de la Asamblea Legislativa, que promete. 569 días de administración de Donald Trump 2.0, quedan 894. Como de costumbre, tendremos oportunidad de hablar hoy con el licenciado Raúl Márquez Hernández, subsecretario general del Partido Nuevo Progresista. También estará con nosotros el licenciado Jesús Manuel Ortiz y González, pasado presidente del Partido Popular Democrático y ex candidato a la gobernación. Y tendremos oportunidad de hablar con el portavoz de la delegación del Partido Popular Democrático en el Senado, Luis Javier Hernández Ortiz. Y va a estar con nosotros también la nueva secretaria de la Gobernación, Norma Burgos Andújar. Tendremos oportunidad de hablar con ella, porque ayer hubo cónclave de paz. Y hubo comodidad, hubo alivios y hubo esperanza. Pero voy para allá ya mismo. Porque en las últimas horas pasa algo que no estaba en el radar de nadie. No había mucho ruido en cuanto a una situación laboral. ¿Adivinan dónde? En la Autoridad de Acueductos y Alcantarillados. Y es que de momento, ayer sorpresivamente, para algunos, surge la necesidad de un reclamo laboral por condiciones laborales. Y voy a decirles ya mismo de qué se trata. Pero se anuncia un alegado paro, no una huelga, un paro de 24 horas de los empleados acueductos

diariamente. Y tiene un punto culminante porque cuando se anunció el paro, también se sabía que a las 5 de la tarde iba a haber una reunión entre los miembros del sindicato y el presidente ejecutivo, el ingeniero Luis Reinaldo González Delgado. Y hasta ahí, todo bien. La necesidad de que haya una unión y que sea un sindicato el representante auténtico de esos empleados, siempre va a proveer para buscar las mejores condiciones. Para eso se organizan. Y para eso el Estado de Derecho le provee inclusive la Constitución, les provee para la huelga, para un voto de huelga. Y se reúne su matrícula, hay una votación ante unas insatisfacciones que presentan. Y eso ocurrió en el día de ayer, donde la UIA oficializó la paralización de toda su matrícula desde las 10 de la noche del martes hasta la misma hora del miércoles. Y eso nos dice la prensa escrita, nos dice más. En medio de la crisis que atraviesa el sistema de agua potable de Puerto Rico, la UIA convocó oficialmente un paro de 24 horas de toda su matrícula ante lo que denuncia como meses de reclamos sin respuestas concretas por parte de la administración de la AAA. Y de momento aquí empiezan a trascender unas pinceladas. Y si bien el horno no está como para galletita, la gente no se puede preparar para el racionamiento debido a las averías y las otras situaciones que ya conocemos, pues se da y se cita a las partes a reunirse con el presidente ejecutivo a ver cómo se puede manejar esto. Y perfecto, vamos a esperar a las 5, nos reunimos con el presidente ejecutivo que debe representar la posición de la fortaleza y ahí vemos si activamos el voto de huelga a las 10. Hasta ayer en la noche, esa era la radiografía de lo que había del problema. Entre los principales reclamos incluidos en la resolución figura el plan de clasificación y retribución y las escalas salariales de los trabajadores. La UIA sostiene que los salarios actuales dificultan el reclutamiento de nuevos empleados y como consecuencia agravan los problemas para conseguir personal diestro encargado de operar y mantener el sistema de acueductos y alcantarillado. El sindicato también cuestionó la subcontratación de trabajos que, según plantean, corresponden a empleados de su unidad apropiada. La organización alega que la AAA paga a algunas compañías contratadas hasta el doble del salario que reciben sus empleados unionados por esas labores. Y hasta ahí, esa es, en síntesis, los reclamos que tiene la unión para con la administración y para con el presidente ejecutivo, que representa a su vez a la Junta de Gobierno. Y de nuevo, hasta las 5 de la tarde, eso era lo que había. Mientras se sostuvo esa reunión con el presidente ejecutivo, la gobernadora, libre y voluntariamente, presenta un mensaje a través de sus redes sociales. Y uno se pregunta, si tienes al presidente ejecutivo reunido con ellos allí para intentar llegar a acuerdos, ¿cuál es la necesidad de enviar comunicados o mensajes? Pues mire, ¿sabe lo que pasó? Exacerbó la situación. Y habiendo un mensaje de la gobernadora llamando a la peligrosidad que pudiera representar un paro por la crisis en la que nos encontramos, que estoy seguro que el sindicato lo debe conocer muy bien y Luis González también, pues en vez de que se pudiera conciliar un diálogo, hay otra reunión para hoy a las 10 de la mañana en Fortaleza. La gobernadora, libre y voluntariamente, autoinfligido, nuevamente hace un llamado porque advirtió que la paralización podría poner en peligro el servicio de agua de miles de personas en medio de la emergencia por sequía. González Colón dijo que la convocatoria tomó totalmente por sorpresa al gobierno y aseguró que la AAA no se ha negado a evaluar los reclamos relacionados con los planes de clasificación y retribución y las condiciones laborales de los empleados unionados. Entonces esto no es tan sorpresa.

0: Entonces ya aquí había habido mínimamente conversaciones conducentes a esta insatisfacción de la Unión. Pero hay más. Al momento del mensaje, el presidente ejecutivo de la AAA, Luis Reinaldo González Delgado, permanecía reunido con dirigentes de la Unión en un intento por evitar la paralización. La gobernadora insistió en que los reclamos laborales pueden discutirse sin detener las operaciones durante la emergencia. Y quizás tenga razón, pero aquí viene la complicación adicional. Y que la propia gobernadora, libre y voluntariamente, se coloca en camisa de once varas ella misma, porque dijo que esta insatisfacción por las escalas salariales de planes de clasificación y retribución requería de una información que debería proveer el sindicato y que desde el 23 de julio estaban reunidos y la Unión no había hecho lo que tenía que hacer, cosa que desmiente la Unión y exacerba los ánimos, normal y justo. Porque si están esperando por una información y que se clarifiquen las escalas salariales, de momento la gobernadora le tira el tostón a que la Unión no ha provisto información que se le pidió en las reuniones. Entonces esto no es tan sorpresa, gobernadora, ya que había unas conversaciones, ya la insatisfacción se conocía por parte de la administración. La UIA confirmó la noche del martes que mantendrá el paro de 24 horas anunciado para los empleados de la AAA al atribuir la decisión a las expresiones realizadas por la gobernadora Jennifer González Colón mientras aún se desarrollaban las negociaciones con la gerencia de la corporación pública. En un comunicado de prensa, la organización sindical sostuvo que las declaraciones de la mandataria caldearon los ánimos y afectaron el ambiente de diálogo que, según afirmó, comenzaba a encaminarse hacia un posible entendimiento tras una reunión de más de dos horas con el presidente ejecutivo de la AAA, Luis Reinaldo González Delgado, y otros funcionarios de la agencia. Los líderes de la UIA calificaron las expresiones de la gobernadora como desacertadas y difamatorias al alegar que presentó información incorrecta sobre el proceso de negociación y responsabilizó injustamente a la Unión y a sus trabajadores por falta de avances. Los unionados acudirán este miércoles a la fortaleza donde la gobernadora tiene pautada una reunión con la Junta de Gobierno de la AAA. El paro de 24 horas fue convocado en medio de los reclamos de la UIA por mejoras salariales, la aprobación del plan de clasificación y retribución, el reclutamiento de personal y mejores condiciones de trabajo para los empleados de la corporación pública. Completamente autoinfligido, la gobernadora se trajo hacia sí por ni tan siquiera esperar que culminara la reunión con el presidente ejecutivo. ¿Sería que no le veía mucha habilidad al presidente ejecutivo para conciliar esos reclamos? ¿Por qué no permitió que mínimamente culminara esa reunión? A lo mejor se llegaba a un acuerdo, a lo mejor se establecía un calendario. Pues mire, eso no ocurrió y aquí la propia Unión le está diciendo a la gobernadora: Usted, mediante sus expresiones difamatorias, dicen ellos, ha provocado esta situación. Y si bien estábamos en la mesa hablando con el presidente ejecutivo, ahora activamos el paro que se intentaba evitar. Pero si le faltaban más manecillas al reloj, desde hace unos días ha habido unas comunicaciones del secretario del Departamento de Recursos Naturales y Ambientales. Y no me volví loco. No tiene nada que ver con acueducto. Un poquito sí. Y es que en una entrevista en días recientes, el secretario del Departamento de Recursos Naturales y Ambientales se atribuyó la protección de los embalses, y quizás pueda tener razón en esa situación, pero fue más allá y adujo a que desde el mes de abril, estamos en agosto, el racionamiento se decretó la semana pasada, la sequía y otras cosas, más allá de las averías que había habido, los salideros y todo lo demás que ha venido transcurriendo desde el año pasado, desde abril se empezaron a proteger los embalses, dijo el secretario de Recreación, de Recursos Naturales y Ambientales, que para proteger los embalses se habían empezado a manejar las presiones. Entonces el racionamiento empezó desde antes. Porque para la mitigación de que no se siguieran reduciendo, dijo Waldemar Quiles, secretario del Departamento de Recursos Naturales, que ellos habían empezado a jugar con las presiones y las válvulas para mitigar el impacto en los embalses, particularmente en Carraízo. Y esto no tiene que ver con las averías, esto no tiene que ver con los salideros, no tiene que ver con el racionamiento, porque el estado de emergencia se decretó la semana pasada. Pero aquí está lo que llevaba diciendo Miguel Romero hace semanas, sino meses. Ya se había empezado a jugar con la presión de las válvulas que le hace llegar el suministro de agua potable a las comunidades, previo a que se decretara emergencia, previo a que hubiera racionamiento. Y esto lo va a tener que explicar, porque ayer en el cónclave de la paz se trajo esto y se rieron un poquito, tanto Norma Burgos como el presidente del Senado, pero las expresiones del secretario del Departamento de Recursos Naturales y Ambientales están ahí hace unos días hablando de que era su deber ministerial proteger los embalses y que por eso se había reducido la presión para que el líquido llegara. Entonces, aquí va a haber un debate que se abre. ¿Es, de acuerdo al Estado de Derecho, la Autoridad de Acueductos y Alcantarillados o el Departamento de Recursos Naturales y Ambientales? ¿Hasta dónde llega la protección de los embalses y hasta dónde llega por racionamiento y manejo de crisis el asunto de lo que permite la Autoridad de Acueductos y Alcantarillado le llegue a usted a su casa? Aquí parecen encontrarse dos jurisdicciones o dos leyes habilitadoras en cuanto a la protección de los embalses y el suministro de agua potable que le llegue a usted para poderse preparar para el racionamiento. Pero veremos a ver qué pasa en cuanto a eso y cómo se explica. El cónclave de paz en el Senado, Tomás Rivera Chats y Norma Burgos Andújar, se reúnen y juntos reciben a la prensa luego de concluida su reunión y parten de una agenda conciliatoria de cara al comienzo de la nueva sesión ordinaria, que en 6 días comienza, como les dije, el próximo lunes 17. Hablaron en particular de medidas pendientes contenidas en el programa de gobierno, así como nombramientos. Discutieron asuntos relacionados a permisos, política contributiva, racionamiento, estatus, el contrato de Luma y la plataforma financiera íntegra. El presidente del Senado dice sentirse complacido y que las diferencias quedan en el pasado, quedan atrás. Insiste en sentirse contento, complacido y más que cómodo y que pasó la página. Burgos Andújar recomienda que se limiten los poderes delegados mediante la Orden Ejecutiva 2025-08, toda vez que los considera excesivos y que la gobernadora anticipa, Norma Burgos Andújar, estarse dirigiendo en esa dirección de limitar, modificar la Orden Ejecutiva que le confirió los poderes extraordinarios al pasado secretario de la Gobernación, Domenech Fernández. En el caso de ella, entiende que va a ser modificada y que tampoco hará uso porque pudiera encontrarse con las leyes habilitadoras de las agencias que faculta a los funcionarios que fueron confirmados y que por poder constitucional son los que ostentan el poder de la toma de decisiones en cada una de sus agencias. El presidente del Senado también dijo que no está conforme con el desempeño del presidente ejecutivo de la Autoridad de Acueductos y Alcantarillado y señala deficiencias en la ejecución y comunicación de la corporación pública durante la crisis provocada por la sequía. Previamente, el presidente del Senado había dicho que tenía reparos con la situación de acueductos, aunque reconoció que responde a la Junta de Gobierno atender la permanencia del presidente ejecutivo. Burgos Andújar, quien comenzó sus funciones esta semana, evitó adelantar si recomendará cambios entre los jefes de agencia y sostuvo que primero evaluará la ejecución de cada funcionario, explicó que exigirá planes de trabajo, documentación que sustente las decisiones y preparación durante los funcionarios o de los funcionarios durante las reuniones. También se supo ayer que ostentará un salario de $168,000 en comparación con el de $255,000 al año que recibía Domenech Fernández, pero también tenía la directoría de AFAF, que todavía a esta hora no se sabe qué va a pasar con ella, ni quién va a ser la subsecretaria, pero parece que va a tener un equipo de trabajo que va a ser de su propio escogido, más allá de lo que deja Domenech Fernández en la Secretaría de la Gobernación. Y mire, algo que es importante y que se trató ayer en este cónclave de paz son las consecuencias inmediatas de los litigios en cuanto a anular el contrato de Luma. Y yo he hablado bastante de esto, pero es que con lo que ha pasado en las últimas horas hay unos peligros que yo no sé si verdaderamente miembros de la administración, del ejecutivo, de los promoventes de estas acciones legales están atentos a lo que es y llama el sentido común. Anoche, el propio director de la entidad esta que se conoce como 3PPO, que es un tercero que sirve para insular y evaluar las propuestas que tienen que ver con energía, el licenciado Osvaldo Carlos Linares, a quien respeto, distingo y aprecio, a preguntas de Jorge Colbert en Jugando Pelota Dura, aseguró, porque Jorge le preguntó directamente, si se anula el contrato, entonces se anulan las cláusulas de transición también. Y el licenciado Carlos Linares, con su expresión, dejó saber que esto es un tostón que tiene el Tribunal Supremo que resolver. Porque el obligar al ente, luego de cancelar el contrato, a transicionar y transicionar de una manera responsable y efectiva, que no sea una disrupción en el servicio que recibimos, eso no está garantizado en ningún sitio. Porque si me llevo todo el contrato, pues me lo llevo todo, porque es nulo y nunca ocurrió. Y adicional al asunto de la transición, dejó saber el licenciado Carlos Linares que el escogido, conforme a lo que se requiere de acuerdo a la ley de la Autoridad para las Alianzas Público-Privadas y también las del PPO, las del 3PPOS, de la entidad que es quien evalúa las propuestas, tardaría hasta mínimo un año para escoger al sustituto de quien sea. Y después se comenzaría el otro año de transición, si es que existe, porque de nuevo, si anulamos el contrato, se anula completo y nunca ocurrió. Y hay otra situación que se activa, que se las había comunicado a ustedes, que está contenida en el Código Civil de Puerto Rico y que no podemos abstraernos de esa realidad. Y es que ante una nulidad de contrato, provee para la devolución de contraprestaciones entre las partes. ¿Qué es eso? Te levaste, Eddie. Mire, que como nunca ocurrió lo que es la ley entre las partes, todo lo que ocurrió, todos los eventos, inclusive los de subcontratación, tampoco ocurrieron. No hay nada que los obligaba. Por tanto, tú me devuelves, yo te devuelvo. Eso, mínimamente, el ejercicio de cómputo de todo lo que ha pasado desde el año 21 hasta el año 26 en que estamos, o cuando sea que se decrete esa nulidad, el calcular todos los proveedores de servicios y de suministros que participaron de la operación desde el momento en que se extendió esa carta en el 22, en que se extendió ese contrato, todo eso tendría que retrotraerse. Y nunca ocurrió, porque no había la obligación de contratar. No había la facultad de subcontratar tampoco. Por tanto, esos proveedores habría que devolverle el servicio o el bien que proveyeron y tendría que devolverse el pago que se le hizo también. ¿Usted sabe lo complejo que eso representaría? Los litigios que va a proveer contra esas compañías subcontratantes. Pero eso parece que no lo contempla ni el SARE de la Energía, ni la gobernadora, ni los promoventes de estos litigios. Y si todavía eso le parece poco o le parece que se pudiera trascender y resolverse, la falta de certeza jurídica a futuro que proveerá con el sustituto o con cualquier otra compañía que pretenda contratar con el gobierno de Puerto Rico. Uno. Dos. Esa expansión que con tantos bombos y platillos, bueno, a media, porque ahí está el renunciado secretario de la Gobernación en su declaración jurada argumentando la validez de algunos de los decretos que se le dieron a esas farmacéuticas, a esas compañías biomédicas, para que expandieran sus operaciones. Le impacta doble. Porque ante una falta de certeza en los procesos de energía que pudieran proveer más apagones, que pudieran proveer para la reconstrucción que se ha estado llevando a cabo, que el Congreso nos quite los dineros que tenemos obligados por no utilizarlos a tiempo, porque todo eso, como hay que entonces sentarse a calcular cuánto hay que devolverle a quién, todo eso se paralizaría, pudiera proveer para colapsos en la red eléctrica. Y no, no estoy creando un panorama de caos e histeria. Esto había que contemplarlo antes de presentar esos litigios en el tribunal que sea. Y el Tribunal Supremo, los jueces del Tribunal Supremo tienen que tener esto muy presente por la disrupción que crearía, más allá de la certeza en los contratos a futuro con el gobierno de Puerto Rico. Esa gran expansión de desarrollo económico que tanto se precia esta administración de haber logrado en 18 o 20 meses, pudiera hacerse sal y agua. Porque si yo no voy a tener certeza en que voy a tener un buen servicio de energía eléctrica, o que en caso de que me dieran un decreto o un contrato con beneficio para yo sentar o ampliar mis operaciones en Puerto Rico, de momento pueda venir otra administración y cancelármelo. Eso es complicado, porque yo no tengo certeza sobre mi inversión. ¿Y cómo le digo a más gente que venga ante este panorama a contratar conmigo? Si yo mismo fui el que redacté el contrato y dije que todo estaba bien y ahora le encuentro falla. Eso nació Z con el licenciado Eddie López. Regresamos en breve.
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0: Y verdaderamente, primero que nadie, como todos los miércoles con nosotros, el subsecretario general del Partido Nuevo Progresista y exsecretario de Estado, don licenciado Raúl Márquez y Hernández. Buenos días, bienvenido.
1: Buenos días, Eddie. Un saludo a ti, un saludo a todos los que nos escuchan y nos ven a través de Nación Z, las redes sociales y Tele 11. Las primeras que me dicen, don.
0: Gina, Olguita y Lichi.
1: Gino, Olguita y Lichi.
0: ¿Viste? Ya me las
1: siempre
0: aprendí.
1: Están pendientes.
0: Saludos a ella.
1: Las mejores tres voluntarias del PNP. Un grupo nutrido y muy bueno de voluntarios, pero sabemos que Gina, Lichi y Olguita. Y Olguita, perdón, son las que llevan allí.
0: Mira, buen cónclave ayer de paz en el Senado entre la nueva secretaria de la Gobernación y el presidente del Senado. Pasan página, dicen sentirse cómodos y complacidos y ya están hablando de la agenda legislativa. De cara a lo que dice el programa de gobierno, los nombramientos y otras cosas adicionales que quedaron pendientes de la última sesión. ¿Cómo ves este nuevo enfoque para propósitos de la gobernanza y político para el PNP?
1: Número uno, hay que resaltar que la Asamblea Legislativa nunca dejó de trabajar, de aprobar medidas de la administración, medidas conforme a nuestra plataforma, de atender los nombramientos. Así que aquí no, el asunto no está paralizado. Sin embargo, un beneficio, ¿verdad?, es que se abre una nueva línea de comunicación con el Ejecutivo, que a mi juicio es importante, ¿verdad? No es indispensable, pero es importante. Y yo no esperaba menos de la nueva secretaria de la Gobernación, porque además de la amplia experiencia en el Ejecutivo que ella tiene, tiene una amplia experiencia en la Asamblea Legislativa. Ella misma fue senadora por 12 años, así que yo recibo con mucho agrado, yo creo que es positivo esta reunión que ocurrió ayer y que tuvieron la oportunidad de discutir todos los asuntos que están pendientes y el compromiso además de la secretaria de atender y de recibir cualquier solicitud o inquietud, duda, pregunta que tuviera el presidente del Senado, los senadores o cualquier miembro de la delegación de la Cámara igualmente, y que no necesariamente había que esperar una reunión, que igualmente podía hacerlo con un texto, con una llamada o con cualquier otro medio de comunicación.
0: Hubo disponibilidad de ambas partes de sentarse de inmediato, porque tan pronto la secretaria en sus primeras comparecencias públicas habló acerca de reunirse y trabajar la Asamblea Legislativa. Evidentemente ya conoce del juego y sabe lo que se requiere, y a 6 días del comienzo de la próxima sesión ordinaria, aunque esta sesión es corta, se quedaron algunas cosas importantes pendientes el último calendario.
1: Yo creo que demuestra la experiencia y la madurez de la nueva secretaria de la Gobernación en una situación como esta. Ella no esperó, fue quien dio el primer paso y llegó al Capitolio.
0: ¿Esto ayuda políticamente al PNP?
1: No te lo voy a negar, Eddie, definitivamente. El que pueda trabajar... han estado trabajando, pero que se pueda proyectar este tipo de reunión, el que puedan sentarse a hablar, tiene un efecto político positivo.
0: Que no lo había por muchos meses, no lo hubo.
1: Pero, mira, Eddie, quiero separar el grano de la paja, ¿verdad? Okay. Mira, fíjate bien que uso la palabra proyectar. El hecho de que no hubiésemos tenido este tipo de reunión anteriormente no significa que el trabajo no se estuviera haciendo. No significa que el Senado no estuviera trabajando, que la Cámara no estuviera trabajando, que la Asamblea Legislativa no estuviera trabajando.
0: Pero el diálogo y la comunicación.
1: Sin embargo, licenciado, proyectar este tipo de reunión, tener este foto op, ¿verdad? Tener esta discusión,
0: ¿no es
1: real? Definitivamente ayuda. Y ayuda también a coordinar los trabajos. Permite que fluya la cosa de una forma más, ¿cómo te puedo decir? Más
0: ágil,
1: tranquila, más ágil, que sea más ágil, ¿verdad? Pero igual tengo que decir que siempre ha habido un equipo de Secretaría de la Gobernación en la Asamblea Legislativa que comanda el licenciado Carlos Rivera Justiniano, que es el asesor de asuntos legislativos de la gobernadora, o el secretario asociado
0: mi auxiliar, respeto,
1: le ponen distintos nombres.
0: Y me aprecio
1: allí
0: en Secretaría
1: de la Gobernación, y esa presencia no había terminado, así que esa comunicación no había terminado. Igual hay comunicación a través de la Secretaría de Justicia, que es director de nombramiento. O sea, no había una ausencia absoluta o total de comunicación, ni había una ausencia de trabajo ni un abandono del trabajo que había que hacer. Así que en ese sentido no te lo digo como algo malo ni te lo digo como un adorno, en ese sentido sí funciona como una proyección,
0: como sabes,
1: de lo que está sucediendo.
0: Conozco al licenciado Rivera Justiniano y en cuanto a estrategias tengo una reserva ¿verdad? Y me la reservo, ¿verdad? Porque you praise in public, you criticize tú criticas, ¿verdad? En el uno a uno y recalcas lo bueno en público. Pero, aunque la función obviamente es de hablar de todo, ¿verdad? Acá y poder poner en posición a las personas de conocer las interioridades, el que él estuviera junto a nombramientos controversiales, siendo el enlace de la fortaleza para la legislación, me parece que lo colocó en una posición incómoda, cuando menos, pero esa fue la decisión de hacerlo. Te pregunto, ¿entiendes que atrás quedaron todo esto de las cancelaciones de destaques, vetos a medidas de legisladores particulares y despidos de familiares de las agencias de gobierno?
1: ¿Sabes qué pasa?
0: Esos estilos se acabaron.
1: Yo pienso que, por ejemplo, los vetos de las medidas no van dirigidos a ninguna persona en particular y no. Que las medidas se aprueban o se vetan conforme al criterio del Ejecutivo en el momento en que tiene la medida ante sí. Yo mismo.
0: ¿Tú puedes asegurar poner las manos en el fuego que a Héctor Joaquín, a Juan Oscar, a Ángel Toledo?
1: Pues en este momento.
0: A Jaime Barlucea.
1: ¿Tú quieres escuchar? ¿Tú quieres que yo te conteste?
0: No, en este momento pregunto.
1: No tengo ningún elemento que me lleve a concluir okay. Que el veto de las medidas fue en consideración a la persona. Porque te puedo decir, yo mismo, en mi función dentro del Ejecutivo, he tenido ante mí o ante la consideración de la agencia una medida que a todas luces. Bueno, pues parece muy conveniente, parece algo que no debe haber razón por oponerse, pero cuando escarbas y miras la consecuencia, no necesariamente es lo que quiere la medida, no necesariamente es la consecuencia que debe tener, no necesariamente es consistente con la política pública, no necesariamente es consistente con otros estatutos aprobados, o complica o hace ineficiente algún proceso que actualmente tiene establecido la agencia. Y me veo en la posición de recomendarle al jefe de la agencia, que a su vez recomienda fortalecer el veto de la medida. En ocasiones acogen mi recomendación, en otras ocasiones no, ¿verdad? Yo como asesor, mi función no es decir que se veta o que se apruebe. Esa es una delegación constitucional de la gobernadora, y recomendárselo no es una delegación estatutaria o constitucional que haya hacia el jefe de agencia, ¿verdad? Pero en mi función de orientar y asesorar, me he visto en posición de recomendar el veto de una medida que a todas luces, o cualquiera que la dice, pero ¿y por qué vamos a vetar esto, verdad? Esto es una medida fantástica para el pueblo, pero cuando uno le evalúa de una forma más detenida, hace una búsqueda, un research un poquito más denso, más complejo, pues llegas a la conclusión de que tal vez no es la medida que se debe aprobar.
0: Es que no tienes elementos para establecer de que es porque son las medidas de esos legisladores.
1: Yo nunca he escuchado a nadie decir, aquí viene la medida de Ángel Toledo, o de fulano de tal, o de Johnny Méndez, o de Raúl Márquez, voy a vetarla porque eso. Yo no creo que nadie haga eso, ¿verdad? Si es algo que es positivo para el pueblo, que es positivo para el gobierno, que hace eficiente un proceso, que atiende una situación que es consistente con la política pública del gobierno y que es consistente con la plataforma del PNP, ¿por qué la van a vetar?
0: Si a alguno de los legisladores
1: ¿De verdad tú piensas que alguien se quiere hacer daño a sí mismo?
0: Si a alguno de los legisladores le dijeron, te la tuvimos que vetar ahora, pero radícala de nuevo, y se la vetan de nuevo. ¿Casualidad?
1: Eso
0: si esos tres legisladores tienen más medidas vetadas que cualquier otro legislador de Cámara y Senado.
1: No.
0: Es casualidad.
1: Escúchame, eso ocurre y ocurre, uh-huh. Y no solo ha ocurrido con Jennifer González, uh-huh. A mí me ha pasado con gobernadores uh-huh. anteriores, ¿verdad? Y con legisladores, porque también han asesorado legisladores, donde le dicen, vuelve a presentar la medida,
0: uh-huh. Porque
1: en esta medida, este punto y esta coma, da a entender X, Y, Z. Porque esta medida, de la forma en que está redactada, es contradictorio con esta otra ley, ¿verdad? Y nos puede crear un choque aquí de fuentes de derecho. Y eventualmente se presenta y cambian las circunstancias, ¿verdad?
0: Por tanto, a tu juicio es casualidad de que estos tres legisladores tengan más medidas vetadas que sus pares.
1: En eso estás diciendo tú, a mí no me consta.
0: No te consta.
1: No, y no sé de dónde te sacas el dato tampoco, ¿verdad?
0: ¿Tú sabes lo que es Sutra?
1: Pero yo no sé si hiciste research, no sé dónde te lo sacan, no he visto el número. Y
0: por eso te pregunto.
1: Oye, y tal vez.
0: Como no tienes elementos de juicio.
1: Pero escúchame,
0: resultaría casualidad
1: escúchame también.
0: Que estos tres tuvieran medidas vetadas.
1: Pero espérate, es que también estás hablando.
0: Pero contéstame la pregunta.
1: Estás hablando de tres legisladores uh-huh. Bien activos.
0: Uh-huh.
1: ¿Verdad? Mientras más medidas tú presentas. Más medidas se van a aprobar,
0: es que
1: más exposición tienes de que se te veten medidas, ¿verdad?
0: Atrás quedaron esos.
1: Es que estás imputando un wrongdoing donde yo creo que no existe.
0: No,
1: Donde yo creo que no existe. Así que esa pregunta...
0: Si llamamos a cualquiera de los
1: Cuéntala. Pero es que no te la puedo contestar porque está basada en un principio o en una presunción incorrecta.
0: Estadística.
1: Está basada en una presunción incorrecta. Uh-huh. El hecho de que sean legisladores que puedan tener más medidas del promedio vetadas no significa que haya alguien allí con una intención malévola de vetar medidas, aunque sean positivas, correctas, conforme a la política pública y conforme a la plataforma del PNP. Por favor,
0: o sea, que eso va a seguir pasando.
1: Por favor, tú estás hablando como si esto fuera un asunto matemático de 1 + 1 = 2 eso y no funciona pasando. De esa manera
0: eso va a seguir pasando.
1: Es que estás imputando un wrongdoing y estás imputando una actitud que no existe. Partiendo de presunciones falsas.
0: Sí.
1: Estás partiendo de presunciones incorrectas, Eddie.
0: El Sutra es el portal de la Asamblea Legislativa aparecen todo el trámite de las medidas.
1: Dime de dónde fue sacar la prueba. Dime a quién le estás imputando.
0: Vaya, consúltelo.
1: Esa intención incorrecta.
0: Regresamos en breve. Esto es Nación Z.
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0: Continuamos aquí en Nación Z con el licenciado Eddie López a través de la emisora nacional de la salsa Z93, Tele 11 y Noticias 24/7. Aquí vive la política y antes que nadie continúo conversando con el subsecretario general del Partido Nuevo Progresista, el licenciado Raúl Márquez Hernández. Y Raúl, definitivamente para la entrada de cualquier figura a la Secretaría de la Gobernación iba a ser complicada porque ya esto va a X millas por hora. Y el de haber traído a alguien para comenzar y conocer y demás, el traer a alguien con experiencia y cicatrices de guerra era importante, ¿coincide?
1: Definitivamente.
0: Hablamos, saber quién es quién en el PNP, en la administración de gobierno y qué hace cada agencia, todo eso era sumamente importante.
1: Hablamos en múltiples ocasiones de las cualidades que tenía que tener la persona que ocupara la Secretaría de Gobernación y entre esas cualidades te informé o llegué a la conclusión de que tenía que ser alguien que estuviera cercano, que estuviera en el loophole, que conociera el juego, ¿verdad? Porque estamos ya en un carrito que está corriendo a 100 millas por hora y no hay oportunidad de tenerlo. Tiene que ser alguien con la capacidad de sentarse en el volante y de hacer las maniobras necesarias para que continuara la obra del gobierno.
0: No obstante, era complicado porque no se sabía por dónde iba a romper cuando iba a ser una figura que había tenido controversias fuertes con el presidente del Senado en el pasado, que ha sido la figura más crítica de la gestión de la gobernadora en estos últimos 20 meses.
1: Pero mira, Eddie,
0: había un riesgo ahí. Eddie, ¿lo puedes reconocer?
1: Definitivamente, la silla del secretario de la gobernación no en esta administración, en todas las administraciones, es una silla complicada, atiende temas densos, está constantemente manejándose en la punta de los pies porque está tomando decisiones todo el tiempo y maneja asuntos muy delicados, así como relaciones políticas. Así que es una silla difícil, ¿verdad?, de llenar o de escoger quién va a ocuparla.
0: Y que más allá de manejar el gabinete, o los secretarios, 220 y pico de secretarios de agencia y corporaciones públicas, pues también tiene que mantener unas relaciones con el resto de la administración de gobierno.
1: Así es. Fíjate, Eddie, como yo entiendo que Norma Burgos llena todos los checkmarks que te había hablado, te había dicho que tiene que ser una persona con experiencia, que tiene que ser una persona que tuviera el respeto del gabinete, que tuviera el reconocimiento de sus compañeros, que estuviera en el loophole. Y ahí podrá decirme la gente, pero no es Maurgo, viene de Florida, viene del Retiro. Y, sí, pero si has escuchado alguna de las entrevistas, dice que venía hablando con la gobernadora desde el mes de febrero, desde hace 5 o 6 meses atrás, y que habían estado hablando no de ser secretario de gobernación, pero que estaban hablando de otros puestos de asesoría, otros puestos de trabajo con la gobernadora. Así que la secretaria de gobernación, Norma Burgos, había estado en contacto y en comunicación con esta administración, conociendo cuál era el trabajo que estaba haciendo y hacia dónde se dirigía. Más allá de eso, en estos días legisladores me han dicho, Raúl, es que llegué a estar en paneles, llegué a estar en la radio y de repente recibí un mensaje de Norma Burgos. Te estaba escuchando y pienso que X, Y, Z, esta información, no dijiste esta otra cosa. Es decir, no estaba en Florida desconectada de lo que estaba pasando en Puerto Rico. Estaba pendiente, estaba presente en lo que estaba pasando. Pero, y parte de eso puede haber sido el proceso que empezó, según ella mencionó, y
0: pero depende aquí de memoria, hace 6 meses original, de entrevista y conversaciones con la gobernadora. El lunes, cuando se anuncia la nominación, el presidente del Senado envió un primer mensaje que parecía decir que la gobernadora estaba tropezando con la misma piedra haciendo esa nominación por ser la figura que era, y hizo una alegoría que, ¿verdad?, las está haciendo con bastante frecuencia a la mitología griega y a Sísifo, que es un, ¿verdad?, un personaje de la mitología griega que empuja la piedra, la piedra vuelve y se cae para abajo de la montaña y vuelve y la empuja y está condenado eternamente a esa situación. Y parecía, después pues, fue otro el mensaje, pero que eso iba a ser de nuevo otra situación que pudiera traer controversias adicionales por las pasadas que había entre Tomás Rivera Chats y Norma Burgos.
1: ¿Qué quiso decir el presidente del Senado con su estado de redes sociales? ¿Verdad? Pues eso se lo tienes que preguntar a él. ¿Verdad? Él sabe lo que estaba pasando, claro, por su mente y lo que quería decir. Yo no voy a pretender interpretar ni a leer la mente de ninguna persona.
0: Pero lo, ¿verdad?, que te quiero decir es que no hay que ir muy atrás en la historia para ver que hubo controversias entre Tomás Rivera Chats y Norma Burgos.
1: Y ayer ambos lo aceptaron y ayer ambos dijeron que pasaron la página.
0: Ponerla en esa posición representaba un riesgo para la gobernadora.
1: Pero fíjate que yo entiendo
0: de que parte, lacerándose la
1: que parte de la entrevista o la discusión de la gobernadora con la nueva secretaria de la gobernación debió ser, mira, ¿quiénes van a ser tus detractores? ¿Con quién puedes tener problemas?
0: Claro.
1: ¿Qué está pasando aquí? ¿Cómo vamos a enfrentar eso?
0: Ajá.
1: Yo no tengo duda de que la gobernadora y la secretaria de gobernación hayan hablado por horas y que hayan hablado más de un día acerca de distintos
0: hechos. ¿De cuál va a ser la reacción de Tomás Rivera Chats cuando
1: y dentro de las cosas que tienen que haber discutido? No necesariamente Tomás Rivera Chats, pero deben haber discutido también, ¿verdad? ¿Y quiénes tú entiendes que se van a oponer? ¿Por qué razones? ¿Y qué ha pasado? ¿Y con quiénes tú has tenido alguna relación o una situación personal? ¿Y con quiénes tú puedes trabajar? ¿Verdad? Todo ese tipo de discusión se da con un gobernador cuando va a nombrar a una persona a este tipo de puesto, ¿verdad?
0: Hay veces,
1: y tienen que haber discutido también cómo iban a atender esas situaciones.
0: Hay veces que inclusive gobernadores llaman a sus presidentes de Cámara y Senado y le consultan acerca de a quién van a nombrar.
1: En ocasiones pasa, pero eso sucede más no cuando se trata de
0: confirmaciones. Pero
1: de confirmaciones. Yo no dudo que la gobernadora haya pedido consejo a quien ella entendió que debió haberle pedido consejo, pero tampoco dudo que la gobernadora tomó la decisión que pensó que debió tomar independientemente de cualquier opinión. No tengo duda de eso, Eddie. O tú piensas, cuando una persona va a tomar una decisión difícil, ¿tú crees que no llama y pregunta y eventualmente toma la decisión que tiene que tomar?
0: Una de las cosas que me parece, y esto a título personal, no tienes que coincidir, que queda descartada es que Norma Burgos vaya a recibir órdenes de tras bastidores de Francisco Domenech.
1: Es que yo no creo que para contestar tu pregunta.
0: De que hubiera, no hay ni la posibilidad de que eso ocurra.
1: Para contestar tu pregunta, yo no creo que Norma Burgos vaya a responder a ningún interés que no sea el de la gobernadora, la plataforma de gobierno y lo mejor por Puerto Rico.
0: Perfecto.
1: ¿Verdad? Pero cualquier persona que ocupe el puesto de secretario de la gobernación tiene unas características de liderato, de carácter, ¿verdad? Que impiden que haya alguien detrás manejándolo como quieren decir, como si fuera un monigote.
0: No,
1: yo no creo que ningún secretario de la gobernación.
0: Si ya se anuncia de que él se va a quedar como director de campaña, ¿no sería irrazonable concluir que va a tener mínimamente algún tipo de participación en lo que tú llamas ese concilio, ¿verdad? O ese sopesar las determinaciones de la gobernadora, pero otra cosa sería que incida en asuntos de gobierno.
1: Es que son dos cosas distintas.
0: De acuerdo.
1: China y botella. Una es la campaña y otra es el asunto gubernamental.
0: Te lo estoy separando en la premisa yo mismo. A lo que voy es que quizás hubiese sido otra figura, no con el bagaje, con la experiencia, con las cicatrices de guerra de Norma Burgos, pudiera haber esa posibilidad, esa especulación de que alguien estaba dirigiendo los hilos de con Norma Burgos, esa posibilidad se elimina.
1: Bueno, es que el hecho de traer una persona con el carácter, el liderato, la experiencia, el conocimiento, la preparación y la trayectoria de Norma Burgos, sin lugar a dudas, es una clara respuesta a quienes querían insinuar que allí iban a poner a alguien de adorno.
0: Ayer la prensa le pregunta acerca de la orden ejecutiva que amplía y delega los poderes, que ha sido tan notoria, tan controversial. Ella dice que entiende que es excesivo, ¿verdad? Pero que es prerrogativa de la gobernadora modificarla o no, pero que ella no estaría haciendo uso de las mismas. ¿Eso es una admisión de que en efecto pudiera estar contrario a derecho? Obviamente se presume válido.
1: Pero No. Lo primero que dijo la secretaria de Gobernación es que esta orden es válida, ¿verdad? Y los poderes que delega
0: son legal,
1: ¿verdad? Sin embargo, como dice, ha expresado que ella la encuentra un poco amplia
0: y que no necesariamente,
1: claro, hay que dejar que la secretaria de Gobernación llegue a su oficina, que se siente en su escritorio, que evalúe detenidamente lo que
0: entiendo,
1: tiene ante ella.
0: Lo que pasa es que parece ser una crítica a lo que sí Domenech Fernández hizo.
1: Pues no creo que sea una crítica. No. Yo creo que más bien es una diferencia de estilo en el trabajo. Norma Burgos, ¿alguien tiene duda de que Norma Burgos sabe lo que viene y lo que necesita para trabajar? Yo no tengo duda.
0: Una admisión de que pudo haberse extralimitado de lo que debería haber sido su función como secretario de la gobernación.
1: Es que yo no creo que la secretaria esté evaluando lo que hizo el pasado secretario.
0: Sabe lo que no va a hacer.
1: Ella dijo
0: lo que no va a hacer.
1: Ambos se encuentran en circunstancias distintas y en circunstancias distintas necesitas herramientas diferentes, ¿verdad?
0: Sí, pero es que
1: para picar un pedazo de madera, tú usas un martillo, tú lo usas para un clavo, ¿verdad?
0: Lo que le permite la orden ejecutiva 2025-08 va a seguir continuando en las agencias porque siempre hay nombramientos, siempre hay movimiento de personal, siempre hay subastas, procesos competitivos, contratos. Entonces, el ella decir, yo no voy a entrar en eso, no voy a ocupar el campo de un secretario de agencia que conforme la ley habilitadora de cada una de ellas es su función, el yo no hacerlo, te pregunto nuevamente si es una admisión de que no debió haberlo hecho Domenech.
1: La contestación es que no, y mi contestación es que son estilos distintos de trabajo, en circunstancias diferentes. Ya la secretaria tendrá la oportunidad de sentarse en su escritorio, evaluar lo que tiene alrededor, las circunstancias, y hacer las recomendaciones a la gobernadora. Y
0: el veremos próximo cómo invitado se va a decir lo mismo. Su trabajo.
1: No, el próximo invitado te va a decir, te lo va a resolver todo lo que él no pudo resolver mientras estuvo en Fortaleza, al lado de un gobernador que él dice que es un gran amigo. Él estaba por allí purulando y tú sabes que él tenía más poder que los secretarios de la gobernación que hubo en esa administración.
0: Poder es extraordinario. Gracias, hablamos la semana que viene. Tenación Z con el licenciado López a través de Tele 11, Z93 y Noticias 24/7.

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A la vida, si naciste para triunfar, el camino está lleno de bendiciones, siempre positivo. Y arrancas el pensamiento tempranito en una mañana clásica. Buenos días, Puerto Rico. Estás escuchando Z93 en el 93.7. Ahí escuchamos tremendo tema de la producción Libre Increíble. Un tema grabado en el año 1981. Aquí está la salsa y comienza tu mañana en una mañana, ya tú sabes, completamente diferente, amena y entretenida. Vámonos con Roberto y su nuevo montuno, vocalizando Papo Cogote, año 1972, de la producción Aquí Está. Sigue la salsa en tu radio en una mañana clásica.

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llega Marc Anthony, nadie como ella. Hoy de la producción Todo a su Tiempo. Estás escuchando una mañana clásica donde siempre marcamos la diferencia tempranito. Tercer día de la semana con mucha alegría, mucha proyección en tu radio. Bueno, estás invitado para la gran bicicletada familiar profundo de José Pacheco, el Pache. Eso va a ser este domingo 16 de agosto desde las 10 de la mañana. Eso es en la salida de la cancha de Ingenio en Tua Baja. Ven para cooperar, ¿verdad? Ven para que cooperes con José Pacheco, el Pache, para intervención quirúrgica que se le estará efectuando. Habrán kioscos, música en vivo, sorteos de bicicleta entre los participantes. Para donativos, puedes, ¿verdad?, por ATH móvil al 787-594-0274. Repito, por ATH móvil con el 787-594-0274. Tienes una cita este domingo 16 de agosto en la cancha de Ingenio en Tua Baja. Recuerda, hoy por ti, mañana por mí. Contamos con tu participación, así que es un servicio público más de la Z. Y a dar pedal, se ha dicho, en una mañana clásica. Llegan los muchachos de la Sonora Ponceña, Lindo y Ambú. Seguimos gozando. Suelta.

a Mr. Famine en la parte vocal. Siempre con el mejor ritmo y este es tu estilo. Busca el balance de la vida que espanta el equilibrio. Gózate la mañana clásica con el Hachero. Ese soy yo. Esto se titula La Voz. La conspiración de Ernie Agosto. ¡Qué clásico!

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1: 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Bueno.

0: 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Dímelo, Joel.
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escuchando una mañana clásica. 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Luego recordando una mañana clásica, Néstor Cruz Bernat, mejor conocido como Tito Cruz, falleció un 11 de agosto del 2022. Extraordinario cantante, comenzó a cantar en la adolescencia, en la escuela y actividades familiares, pero nunca se enfatizó en la música. Su pasión siempre ha sido el béisbol. Le dedicó mucho tiempo a este deporte, pero lo tuvo que dejar al recibir propuestas, ¿verdad?, para cantar con diversos grupos o recomendaciones del saxofonista Miguel Rodríguez. En el año 1972 pasó a formar parte de la Apollo Sound de Roberto Roena, sustituyendo al vocalista fundador Piro Mantilla. Sucede que al llegar a la Apollo Sound, en el LP ese año de la Apollo Sound 4 había sido grabado bajo la voz de Piro Mantilla, y entonces tuvo que volver a regrabar nuevamente esos temas. Luego siguieron los LPs de la Apollo Sound 5 en el año 1973 y el Apollo Sound en el año 1974. Se separó de la banda, ¿verdad?, por nuevamente sumergirse en el béisbol, esta vez como amateurs de la ciudad de Newark, New Jersey. Trató de estar alejados de los escenarios, pero no pudo. Luego volvió a integrarse al Apollo Sound en el año 1977, el LP Apollo Sound 9 y 10 en el Progreso del año 1978, también con la orquesta Concepto Latino del trompetista José Cuco Pérez. En el álbum De Cara al Pueblo, en el año 1988, vocalizó los temas Daría la Vida, Fiera. En su carrera trabajó como percusionista menor, maracas, güiro, con el maestro Tito Puente, Peter Conde Rodríguez, Celia Cruz. Por solamente mencionar algunos nombres, en el cual plasmó su instrumento, y fue el cantante también de los temas que más grabó con la orquesta de la Apollo Sound de Roberto Roena, incluyendo los íconos como El Guaguancó del Adiós, Con los Pobres Estoy y Que Se Sepa, Son de Madrugada, El Pájaro y El Cazador, entre otros grandes. Falleció a la edad de los 73 años. Siempre lo recordaremos por su aportación a nuestra música latina. ¡Que viva la salsa! Vamos a recordarlo aquí con este tremendo tema, con el Apollo Sound de Roberto Roena, El Guaguancó del Adiós, en una mañana clásica. Gracias al maestro por su aportación a nuestra música latina. ¡Que viva la salsa!

Por estoy aquí en una mañana clásica como se goza. El primer tema del Apolo Sound de Roberto Renan, en la voz de Tito Cruz, fue grabado en el 2012, un día nacional de la salsa. Grandes recuerdos, buena salsa en el ambiente. Oye, que me envía un saludo para los muchachos que se encuentran mecaneando esta hora ya en Miraflores, allí en Bayamón. Saludo para Irving Racing, de parte del Indy Cano Bay. Me están, ya tú sabes, trabajando el Toyotita para cuando salga para la carretera, ya tú sabes, bien acicalado, botando cloche. Bueno, también quiero me enviar un saludo para los que están haciendo el almuerzo esta hora, preparando el almuerzo. Un saludo allá en Cataño, saludo para Mili, Min, Titi, de parte de Junior y Ticón, y que están disfrutando esta hora de una mañana clásica, al igual que usted también está disfrutando del mejor ambiente. Tercer día de la semana, con mucha salsa en el ambiente. Llega el Canario de Carolina. Este es salsa y sabor, este es la Z, con el Hachero. Ese soy yo. Pasarle la llave 12 para que termine.

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Estás escuchando una mañana clásica. Escuchamos tremendo recuerdo a cargo de Carlos el Doctor Estemera, Viernes Social. En una mañana clásica se goza y a las 10 de la mañana se acerca vertiginosamente con los 93 minutos de salsa con Tini Sabrosa en el Búho Show. Y a las 12 del mediodía viene el Pide Calle, el programa más escuchado de la radio puertorriqueña a esta hora. Y a las 3 de la tarde, ya tú sabes que viene por ahí Marcos Rodríguez, el cacique. Y a las 7 de la noche llega la tarima en la Z para seguir rumbeando con el Hachero. Ese soy yo. Llega el Tántaro con el maestro Ángel Tomás Tommy Olivencia. Te estoy chequeando, mamita, por el ojo de la cerradura, ¿ve, María?

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clásico, ¿eh? En la salsa romántica con nuestro inolvidable Tito Rojas de Humacao, Puerto Rico. Aquí en Z93, el Búho Show, 93 minutos de salsa sin intervenciones comerciales. Aquí está ahora un clásico de Luis Enrique, 1989, en la salsita romántica, solo en Z93.

0: La culpa es tuya, mamá, si te quiero y nunca te olvido, ¿ah? Qué canción bonita dedicada a la mamá de Cheo Feliciano, Chenchita, letra y música de Rubén Blades, arreglo de Julio Gunda Merced. De la producción Mi Tierra y Yo del año 1977, la escuchaste aquí en Z93 con el Búho. ¡Vamos con lo nuevo!
1: Oye,
0: ¡La Mulense! En Z93 para todo Puerto Rico, la emisora nacional de la...

Pero definitivamente vale la pena vivir. Así lo dice Gilberto Santa Rosa en Z93, juntos por uno de Gilberto Santa Rosa. Ahora con la Orquesta Filarmónica de Arturo Somuano. La dirección del maestro José Madera. Y en el Búho Show, 93 minutos de salsa sin intervenciones comerciales.

23 para todo Puerto Rico en cadena, la emisora nacional de la salsa con el búho Néstor Galán. Vamos a escuchar aquí a Pedro Conga y su orquesta internacional, que acabo de hablar con él. Está triste por lo de Cali, Colombia, ¿verdad? Todos nuestros hermanos en Colombia estamos todos tristes por esa situación difícil que están pasando allá en esa gran ciudad que queremos tanto, Cali, Colombia. Vamos a recordar este clásico con Pedro Conga y Axel Martínez.

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abrazo a Colombia. Un abrazo caribeño lleno de amor y esperanza para Colombia entera. Muy especialmente para Cali. De parte de Z93 y todo Puerto Rico. Así es, vamos por ahí, ahora para Cali. Con el grupo Niche, cantando el gran puertorriqueño Tito Gómez de Juana Díaz. A Cali con cariño, en el Búho Show. Néstor Galán te saluda, Z93.

Cali, a Cali Pachanguero. En Z93 ahora le vamos a dedicar un bugalú a Colombia entera. Con Richie Ray, Bobby Cruz. En Z93. Oye, Buguito, pero va a seguir.

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Domingo Quiñones en Z93 con el Búho. Y aquí está lo nuevo de Maelo Ruiz, que va a estar hoy aquí en entrevista con el Búho a las 1:30 de la tarde, hablando de esta canción y de su aniversario en la música. Y en Z93, Maelo.

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el Conde. Pit, el Conde Rodríguez de Ponce, Puerto Rico, de la cantera de Ponce. Bueno, ahí lo escuchamos con tremendo clásico. Letra y música de Ramón Rodríguez, el arreglo de Eric Figueroa, destacándose en el solo de piano Eddie Martínez, el maestro Eddie Martínez, y el solo de trompeta Víctor Paz. Aquí en Z93, en el mediodía, Borincano con el Buito Loco, pide que hay en el Búho Show. Oye, aquí mientras escuchaba a Peter Conde cantando, me recuerdo que él era un gran bolerista también. Grabó muchos boleros muy lindos. Y entonces junto a Papo Luca grabó una producción y hay unos cuantos boleros inspirados por el álbum Romance de Luis Miguel. Grabaron algunas de esas canciones de ese álbum de Luis Miguel, Romance. Y entonces la hicieron, bueno, pues al estilo de Pete el Conde Rodríguez con arreglo de Papo Luca. Vamos a escuchar una de esas canciones aquí, el lado romántico de Pete el Conde Rodríguez. Bolerazo. Ahí está.

0: Enamórate con Z93. Ahí está el lado romántico de Pete, el Conde Rodríguez. Bueno, vamos a una pausita bien breve y seguimos. Vamos a la pausita, bien importante, y regresamos rapidito, rapidito. No olviden que mañana tenemos Tesoros de la Salsa con Robert Padilla y su selección musical en honor a Adalberto Santiago, que nos va a estar escuchando. Y entonces vamos a hacer un recorrido por toda esa discografía bonita de Adalberto Santiago, escuchando su época con Rey Barreto, hasta con Willy Rosario grabó Adalberto, con Rey Barreto, con Típica, con Los Quimbos, con las Estrellas de Fania y él como solista. Así que mañana va a ser bien interesante el programa especial que tenemos con la música de Adalberto Santiago en Tesoros de la Salsa.
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Oye, recuerda que este próximo domingo 16 de agosto, desde las 10 de la mañana, se va a llevar a cabo una tremenda actividad, una gran bicicletada familiar. Profundos del amigo José Pacheco Pache. Este domingo, desde las 10 de la mañana, en la salida de la cancha de Ingenio en Toa Baja. Ven para que cooperes con José Pacheco Pache para una intervención quirúrgica que se le estará efectuando. Habrá kiosco con música en vivo, sorteo de bicicletas entre los participantes. También puedes hacer tu donativo para ayudarte, que en operación son costosísimos, ¿verdad? Los gastos de una enfermedad o una operación. Puedes ayudar a Pache en el ATH móvil 787-594-0274, 594-0274. Cualquier ayuda es bienvenida. Y recuerda que estás invitado este domingo 16 de agosto en la cancha de Ingenio en Toa Baja. Recuerda, hoy por ti, mañana por mí, contamos con tu participación. 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Este domingo, desde las 10 de la mañana, se van a reunir en la salida de la cancha del barrio Ingenio en Toa Baja. Así que, tremenda bicicletada. Porque los buenos son muchos más. Como lo dijo Don Perín Vázquez, que escribió esta canción y la canta Charlie Aponte con el Gran Combo de Puerto Rico. Es un arreglo de Don Rafael Itier. Ahí está. Linda melodía.

linda melodía, oye, tremendo. En Z93. Oye, está lloviendo en algunos sectores por ahí. Me escriben por ahí en WhatsApp que en Bayamón está lloviendo en algunas áreas. También en Guaynabo, en San Juan. Así que bueno, bienvenida. Gracias a Dios. Que venga la lluvia que nos hace falta. Así que si en Bayamón está lloviendo, vámonos con Johnny Bravo y Chuito, el de Bayamón. A ver si llueve todos los días, por lo menos por una semanita. ¿Qué? ¡Dale, Chuito!

Por favor, que venga el aguacero, que venga el chorro. Oye, me pidieron por aquí también en el WhatsApp de Z93-622-0937. Vámonos por aquí con la sonora ponceña Yolanda Rivera. Canta letra de Johnny Ortiz. Arreglo de Papo Luca. A Borinquen Bella. En Z93.

0: Linda melodía, homenaje a Puerto Rico, Borinquen Bella, de Johnny Ortiz. Arreglo de Papo Luca. Yolanda Rivera cantando en Z93. Vamos aquí a la llamadita. ¿Quién habla por acá?
1: Sí, te habla Gilbert de Arecibo.
0: ¿Cómo está Gilbert de Arecibo? Bienvenido, Gilbert. Todo bien chévere, bien chévere. Me estabas contando que quieres escuchar allá en Arecibo de Willy Rosario, El Apartamento.
1: Eso así, vámonos con El Apartamento cantando Gilbertito.
0: Muy bien, ¿y a quién te gustaría saludar allá en Arecibo?
1: Al corillo de Borinquen Auto Park, que siempre están escuchando la feta.
0: Ah, pues mire, qué bueno, Borinquen Auto Park. ¿Tú trabajas ahí?
1: No, soy cliente de ahí.
0: Ah, pues muy bien.
1: Yo vendí pieza por muchos años, pero lo que pasa son que esa es mi casa allí.
0: Muy bien, muy bien. Bueno, pues muchas gracias por escucharnos en Arecibo. Gracias, Gilbert.
1: Donde te tratan bien, ahí que uno tiene que ir, ¿verdad?
0: Seguro, seguro.
1: Eso es así.
0: Pues muchas gracias. Un abrazo. Bueno, vamos por aquí a escuchar El Apartamento. Canta Gilberto Santa Rosa con Willy Rosario. Back to the Future.

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Ahí está la salsita bien romántica de Luis Figueroa en Z93. Oye, recuerda que mañana, desde las 10 de la mañana, con Robert Padilla, vamos a realizar un homenaje musical al gran Adalberto Santiago, que nos va a estar escuchando allá en la ciudad de Nueva York. Así que, nada, una selección musical de Robert Padilla y del Buito, aquí en Z93, desde las 10 de la mañana, para escuchar esa época bonita de Adalberto Santiago con Rey Barreto, con Típica 73, con los Kimbo, con las estrellas de Fania. Imagínate tú. ¡Eh, a rayo! Pero va a seguir. Llegó la pelota. Y hablando de Adalberto Santiago, ahí está, con Rey Barreto.

Esa es la escuela de Rey Barreto y Adalberto Santiago. ¡Aplauso, por favor! ¡Toma! Bueno, mi gente, eso es mucho con demasiado. Tremendo, Rey Barreto. Recuerden, mañana en Tesoro de la Salsa con Robert Padilla, desde las 10 de la mañana, una selección musical de parte de Robert Padilla. Y el Búho va a tener también su selección del lado de acá para hacer un recorrido bien bonito a través de la carrera artística del gran y queridísimo y admirado Adalberto Santiago, que nos va a estar escuchando allá en Nueva York. Así que ya lo saben. Bueno, después de ese masacote gordo y esa salsa dura,

¡Que viva Adalberto Santiago, Rey Barreto, Z93! Mañana desde las 10 de la mañana, Tesoros de la Salsa, en homenaje a Adalberto Santiago. Bueno, vamos a ponerle salsa a esto aquí. Nos fuimos ahora con Tommy Olivencia, Chamaco Ramírez. Y recuerda lo que dijo el sabio. No es el matruco, eres tú. Así na mismo es. Estás escuchando al Búho Loco en Z93.

Su época bonita con Tommy Olivencia aquí en Z93. Me acordé que hay una canción en homenaje a Chamaco Ramírez que la grabó Tomito Olivencia. Vamos a escucharla antes de la pausita. Cantante.

0: gracias, Tomito, por honrar a mi padre.
1: Muy bien, muy bien. Oye, qué bonito homenaje a Chamaco Ramírez. Se escucharon aquí en Z93, en el Búho Show. Pide que hay. Oye, vamos a recordarte ese Tomito Olivencia Jr. y su orquesta. Cantando Rubén. 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
1: Muy bien, vamos para allá.
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1: Estamos aquí. Bueno, mi gente, vamos por aquí. Lo próximo que tengo por ahí es mi invitado hoy, Maelo Ruiz. Maelo Ruiz va a estar conversando con el Búho un ratito aquí de su nueva producción discográfica y todos los planes que tiene, ¿verdad? En su carrera artística. Pero vamos a escuchar a Maelo cantando aquí con El Cano Estremera, grabado en vivo. Un duelo entre ellos dos. A ver quién saca más candela aquí improvisando. Cano Estremera y Maelo Ruiz, ahí está.

0: ¿Quién ganó ese duelo? Oye, hay que ser guapo para treparse a cantar con el Cano Estremera. Es increíble. Y lo tenemos aquí, Maelo Ruiz está con nosotros en Z93. Maelo, ¿cómo estás? ¿Cómo te sientes?
1: Otra vez con el búho aquí, cuchi, ¿no? Chacho, me transportaste para... Eso fue las patronales de Vega Baja. Y como fue la historia, el cuento largo es corto. Había un corista que es amigo mío, que es de Cagua, que se llama Miki Castro. Y él tenía un Celica negro.
0: Ajá.
1: Y fue a buscarme a la casa, me dijo, vamos para allá para el baile del Cano. Y el Cano pues le dijo, mira, ya más lo que se trepe conmigo un tema, y yo no me atrevía. Y llegó el Caimán, y ahí me trepé, y ya tú sabes, pues.
0: Hay que tener
1: pantalones para treparse con el Cano, como digo.
0: ¿Te acuerdas más o menos qué año fue eso? ¿Como para qué año?
1: Chacho, el año te lo debo.
0: ¿Para los 90, para allá no, o para fue ocho, para el 2000?
1: Bueno, yo estaba casi...
0: Ya tú estabas con
1: Pedro Conga, estaba con Pedro Conga.
0: Estaba con Pedro Conga.
1: En 80 y pico, por ahí casi 90, por ahí más o menos.
0: Oye,
1: pero la fecha exacta está difícil. Yo creo que Miki Castro me la puede decir. Si está en sintonía por ahí, pues.
0: Oye, y entonces este amigo te dijo, vamos, que Cano va a cantar allá y vamos para allá para que me acompañe. O sea, no era que tú ibas a trabajar.
1: Para
0: que fuera a ver el show.
1: Para acompañarlo. Y cuando fui para allá, me dijo, Cano quiere que te pegue un tema. Y seguían pasando los temas y yo no me atrevía. Me dijo, pues busca lo que dijo el Caimán. Muchacho, ¿para qué fue eso? Bueno, pero el Cano siempre para mí sigue vivo.
0: Sí, señor, tremendo.
1: El dueño del soneo, ya tú sabes cómo.
0: Tremenda escuela.
1: Pues, ¿tú sabes con quién hablé ayer,
0: Bo? ¿Con quién hablaste ayer?
1: Con un cantante que yo soy fanático de él, de la vieja guardia. Tito Allen, papá.
0: Ah, Tito
1: con
0: Allen.
1: Tito Allen estaba hablando, empezaba a decir, no toques la puerta. Mío, tú estás de todos esos temas, man, pues seguro.
0: Tacho, por eso.
1: Te iré, vais un zumbaba, canta Tito, canta. Si tú eres un niño contento.
0: Tacho, tremendo.
1: 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No, muchachos, de la boca.
0: No, a veces.
1: Y si la gente me pide en salsa, eso mismo de mi cuchara.
0: De verdad que Tito tiene una discografía espectacular. Y entonces cuando yo me encuentro con Maelo por ahí en los aeropuertos, nos ponemos a cantar en el gay, así sale el tema de Voy Valentín, y empieza Maelo. Usted no

0: Vete pa' allá. Ya yo, leyendo en tu conciencia, verás que no se borra ni el llanto ni el licor. Eso es una escuela para uno, muchachos.
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0: son,
1: de la...
0: Son chararí. Si tú sabes que yo tengo otro querer, no lo merecemos aquí.
1: ¿Qué clase escuela?
0: Y aquel que decía, hay cráneo en ti.
1: No, puchuga,
0: no, cállate la boca, cállate la boca. Pero hablé como casi como... como media hora con Tito Allen.
1: Y la gente, y Tito Allen es tremendo, es tremendo y está cantando y mejor que nunca, ¿verdad? Sí. Tito Allen está realizando presentaciones y lo que hizo con Barreto, con Típica, y él con su carrera, con su discografía, es algo bien, bien espectacular.
0: Yo siempre digo que él siempre estuvo adelantado a las épocas demasiado.
1: Y compositor, y compositor también.
0: Comando.
1: Ex. Peco. Bueno, Maelo, cuéntame.
0: Dímelo.
1: Cuéntame que tiene, ¿verdad? Está todavía ahí con esta nueva producción que ha sido todo un éxito, ¿verdad?
0: Sí, tenemos, gracias a Dios. ¿No? Está sonado tema aquí, solo tú, La propuesta, No te olvido, Y me dolió, Te amo, te adoro y te quiero. Y ahora, consecuencia, letra de un compositor venezolano, Irving Manuel, arreglo de Irving Manuel, que por cierto, hace poco se le murió el papá en el terremoto. Así que...
1: Oye, hablando de terremoto, Maelo, quizás ustedes no saben, Maelo, según me cuentan a amigos de Colombia, especialmente Saoko, que es de Medellín, que es un conocedor, que me dijo los otros días, ¿tú sabes quién es el cantante puertorriqueño que más trabaja en Colombia por encima de todo el mundo, que ha ido no solamente a Medellín, a Bogotá, Cartagena, Barranquilla, a Cali, a todos los demás lugares donde nadie ha ido? Maelo Ruiz. Eso, y yo digo, triste. Wow. Entonces ahora pues tenemos esta triste noticia, bendito.
0: Mira, yo estuve con mi esposa 2 semanas antes lo de Venezuela primero, antes del terremoto de Venezuela, y estuve 3 semanas antes en Colombia. Mira, antes del terremoto. Ojalá que es triste, porque esos son los países más fuertes de nosotros. Uh-huh. Nosotros siempre vamos a todos esos países a tocar. Tú has ido también con
1: muy querido, sí.
0: Y la verdad que nos solidarizamos con ellos.
1: Claro.
0: La verdad que estamos pendiente a cualquier cosa que necesiten de mí, claro. Estoy agradecido a ese país, así que se sigan mejorando y orando por ellos siempre, porque no es fácil.
1: No,
0: tú
1: es
0: puedes
1: fácil
0: estar aquí en tu casa de momento, en cualquier lado, y llega eso de momento y eso
1: no avisa.
0: No avisa, mano.
1: Dios nos cuida,
0: pero
1: aquí
0: qué
1: a
0: triste,
1: nosotros.
0: Mano, qué triste, pero ahí vamos. Estamos. Ahí me dijo la promotora que perdió la parte de esa señora Esther, perdió la parte del apartamento. Uh-huh. Por ejemplo, pero están bien de salud, por lo menos están todos bien, gracias a Dios.
1: La persona que te contratan
0: allá. Sí, me contrata allá. Uh-huh. Hablé con el director musical, con Andrés Gómez, está bien. O sea, mi gente, y yo sé que Saoko está bien también, porque
1: sí,
0: lo vi por ahí. Cuando Saoko habla por ahí y todo, ya tú sabes que...
1: Oye, pues vamos a seguir conversando con Maelo Ruiz. Vamos a escuchar el tema La Propuesta, que ha estado sonando. Sí. Háblame de ese tema.
0: Mire, ese tema es, mi esposa me puso por ahí, me explicó que... La propuesta. No, ese tema es del Galdo Irrizarri, compositor puertorriqueño y arreglo de Junito Dávila. Es un tema porque tú estás con tu amiga o con tu esposo, que quieras, y te pone una propuesta, y si tú la vas a enamorar y pasan más de 5 minutos... que la cosa está buena.
1: Sí.
0: De 5 segundos, perdón.
1: De 5 segundos.
0: Si pasas de 5 segundos y no enamoras, pues no hay propuesta.
1: No hay propuesta.
0: La propuesta es que tú te declares con ella, pero tiene que ser antes de los 5 segundos.
1: Muy bien, muy bien. Eso es de lo que habla la canción que vamos a escuchar. Aquí, Maelo Ruiz en Z93. Seguimos conversando.

0: en Z93. Oye, vamos a hablar ahora con nuestros amigos que nos acompañan aquí. Tengo a Héctor Igartúa, un experto en lo que es agua saludable, porque tenemos que hablar de la importancia de consumir agua pura. La situación actual en Puerto Rico de las tuberías y el microplástico, cómo afecta nuestra salud. Así que le damos la bienvenida a Héctor Igartúa. ¿Cómo está, Héctor? Bienvenido a Z93.
1: Bien, recibe mi abrazo. Contento de estar otra semanita más aquí con ustedes, educando a este pueblo maravilloso. Esto es Radio Escucha de Z93.
0: Eso es así. Oye, y entonces la recomendación de todos los médicos y de todo el mundo es que tomemos mucha agua para estar bien hidratado. El agua es vida. Pero la pregunta es, ¿comprar agua en botella es saludable?
1: No es saludable, Hugo. Fíjate que diste en el clavo con eso. La recomendación que nos hacen todos los médicos es que tenemos que tomar agua. Mucha. Y agua y agua, porque el agua es, ¿qué? El 70% del cuerpo.
0: Correcto.
1: Pero lo que no sabemos, y es algo que, ¿verdad?, no podemos culpar a nadie porque es falta de información, es que el agua que nosotros compramos en el supermercado está llena de microplásticos. Por su proceso de envasamiento y de almacenamiento. Eso es algo que es bien inconsciente. Pero nosotros tenemos la solución para evitar la presencia de microplástico y metales pesados en el cuerpo.
0: Oye, pero me dicen que el microplástico puede causar hasta cáncer.
1: Sí, sí, el microplástico puede causar cáncer, Alzheimer, anemia, déficit de atención, búho. Tantas cosas que ocasiona el microparticulado del plástico en el cuerpo. Es terrible, es terrible.
0: No, y uno no sabe cuánto tiempo lleva esa agua metida dentro de ese plástico.
1: Así mismo es. No sabemos. Ah, y el reciclaje de las botellas. Eso es una historia larga, búho.
0: Así mismo es. ¿Y cómo atacamos la contaminación en el agua?
1: Mira, contaminación en el agua es bien sencillo, búho. Se trabaja a través de sistemas de osmosis inversa. Más allá de un filtro, más allá de piedra, más allá de sales de arena, de lo que sea. Se trabaja a través de osmosis inversa, donde el agua pasa por unas ciertas etapas de purificación, unas celdas finas, y eso hace que el agua esté completamente libre de microplásticos y metales pesados en el agua.
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0: 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Vamos para allá. La mejor.

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0: Partido. Ajá. Y estaba un video de Álvaro Torres que se llama Te va a doler. Yo no hice Corazón Partido porque muchos cantantes lo hicieron. Uh-huh. Entonces yo vi y hablo con el maestro Diego Galé. Diego, tengo un tema que se llama Te va a doler, envíamelo. Mira, y la cosa fue el año y medio, eso fue a país que allá. Me encuentro a Álvaro Torres en Estados Unidos y dice, chacho, ese tema tú lo pegaste, yo tengo que tocarlo, maelo. Él vino aquí a Puerto Rico, me invitó, pero yo estaba con la cuestión de la estaba de viaje, no pude hacerlo. Uh-huh. Pero igual que cuando yo estaba en El Salvador, yo estaba uh-huh. cantando en el pueblo de él y de momento llega Álvaro Torres.
1: Wow.
0: Y yo tuve que parar el tema. Y el maestro, no, vamos a cantarlo. Luego canto en salsa primero y tú lo cantas en balada después.
1: Mi madre.
0: Pero fue, se fue el boom, mano. En todos lados hay que tocarlo. A veces yo lo dejo para lo último. Pero
2: tiene que tocar a veces dos veces. Dos veces en una noche, en un baile.
0: Mira, uy,
2: eso pegó bien duro en toda Sudamérica.
0: Demasiado. Y está hablando ahorita del maestro Pedro Conga. Uh-huh. Con Pedro fueron muchas historias. Pedro, gracias a Dios, fue el que me dio a conocer en este ambiente la música. No iba a ser por él, pues no estuviese claro. Aquí cantando. A mí se fueron. Fueron cuatro discos con Pedro Conga. No te quites la ropa. ¿Te acuerdas? Atrévete, ven, tómame esta noche, te quiero ver. Es una ladrona de amor. Hola, ¿cómo estás? Así que
2: tremendo.
0: Saludo a Pedro Conga, que siempre, casi no lo veo, pero cuando lo veo siempre me emociono y agradecido de él, ¿verdad? Que,
2: seguro, que él fue que te dio esa oportunidad. Esta mañana hablé con él, estaba pues sí, triste porque dito. Él trabaja mucho en Cali.
0: Demasiado,
2: lo quiere mucho. En Colombia lo quiere mucho. Mucho. No, y entonces, pues estaba bien afectado. Incluso el hotel donde él se queda cuando va a Cali se derrumbó parte del hotel. Dios, y yo le dije, bueno, pues por lo menos qué bueno que no estabas allá en ese momento.
0: Y te acuerdas, estaba el maestro Acel Martínez.
2: Tremendo cantante.
0: Y yo, no, buenísimo.
2: Oye, pero entonces cuando tú grabas Te va a doler, ya tú estabas como de solista, buscando esa oportunidad de ser solista.
0: Yo había grabado con Gunda y con Tony Moreno, con MP, había grabado tres discos. Hice Te Necesito Mi Amor, después hice El Reloj Cucú. Estaba contando la historia que Gunda, que si está Gunda, saludo. ¿Verdad?
2: Tremendo.
0: Gracias Gunda. A Gunda, nosotros estamos todavía trabajando, gracias a él.
2: Sí, señor.
0: Gunda, para ese tiempo se le había muerto el papá. Uh-huh. Y entonces Bodo le hizo el arreglo. Rafael Bodo Torres.
2: Del Reloj Cucú.
0: Hicimos El Reloj Cucú y ese tema
2: pegó, que es un tema de Maná.
0: Y pegó en Venezuela, aquí en Puerto Rico, y ahora hay que tocarlo en Colombia.
2: También.
0: Está sonando para la costa y todo, y ahí tú sabes que hay que montarlo.
2: Entonces, en esa búsqueda de temas para tu próxima producción, encontraste Te va a doler.
0: Te va a doler, entonces yo se lo envié a... Porque yo hice 10 temas y faltaba un tema. Uh-huh. Y le dije a Diego Galé, tengo un tema que se llama Te va a doler. Vete, envíamelo. No, y muchachos, ¿para qué fue eso? Ese fue el bonus track.
2: Eso pasa mucho, ¿verdad? Que ya después que tienes, vamos a hacer falta un tema más para rellenar un tema. Y resulta que ese es el que da el palo.
0: Hay que tocarlo en todos lados y toda la gente lo canta y todo. Tú puedes ver un público que está sentado y de momento con ese tema se paran hasta las señoras, mayores y todo.
2: A cantar el tema.
0: Mira, tremendo. Aquí tengo unos saludos.
2: Bonitos. Dale, seguro que sí.
0: Para mi sobrinito Matías y Samuel. Matías es un muchachito que tiene 10 años, ¿verdad? Uh-huh. Que ha tocado conmigo en los bailes, sé que yo soy un santo.
2: ¿10 años?
0: Sí, toca timbal. Y Samuel me ha presentado en los bailes y todo. Calamari, su esposo Marco. Saludo a Coco, que es fanático salsero de Caguán Willy, mi cuñado. Por aquí tenemos, ¿quién más, Luis Dianés? Ana Rocío. Tenemos al fan club de Puerto Rico. Tenemos la familia de Dianés, mi suegra, que se mejore. ¡Ahí la raza!
2: ¡Ahí la raza!
0: ¡Sarasi! ¡Saoco!
2: ¡Gente buena!
0: ¿Ah? A Paco también está por ahí de sintonía. Así que contento. Y tenemos actividad aquí en Puerto Rico, así que la puedes buscar en las redes sociales.
2: Oye,
0: ya me están llamando en la isla del encanto ya aquí. Ya
2: ¡qué bueno, qué bueno! Enhorabuena, porque llegó un momento en que Maelo estaba pegado en el mundo entero, sí. Pero aquí en Puerto Rico nadie sabía de él.
0: Ahora me puedo montar en los aviones de Panamá a Puerto Rico y me conocen. Antes no sabía ni quién yo era.
2: Digo, perdona, pero gracias a Z93, que fue la que te puso ahí, Z93, que sí, tú sabes que te llevé al Día Nacional en el 2013.
0: Es verdad.
2: Y yo dije, a este muchacho, ¿cómo es posible que sea tan querido, tan famoso y esté tan pegado en todas partes, menos en Puerto Rico, que es donde él vive?
0: Gracias a Z, la gente llama.
2: Y te apoyamos bien Rico, chévere, sí, sí. Y lo demás historia.
0: Mira, y me encontré en el... estaba en... comiéndome un sitio aquí cerca y me encontré un chamaco que es de Ogrocovi, conoce a Ramón Rodríguez y se parece mucho a Che Bandújar.
2: Ajá.
0: Oscar Hernández, que andaba con la esposa y la hija. El mismo Che Bandújar.
2: Saludo para él. Oye, vamos a escuchar aquí algo interesante. Una vez que subiste a cantar con Willy Rosario, cuando se canta bonito, ¿cuándo fue eso?
0: Mira, ese fue a Salsarazzi, que me estaba agitando. Eso fue el Hotel San Juan. Uh-huh. Y yo, pues, siempre me ha gustado.

0: La banda de Willy Rosario, como está Junior Toledo, Guillo Rivera, Chamaco Rivera, Gilberto, Tony Vega. Entonces, Salsa siempre dijo, mira, ¿para qué es tu tema con Willy? No, y muchacho, y yo pues contento y feliz, hice el tema ese, cuando que lo que lindo suena.
1: Vamos a escucharlo aquí en Z93, Maelo Ruiz con Willy Rosario, que ya tiene 101 años.
0: Y todavía tiene vías de...
1: Clarito, que está clarito.
0: Todavía.
1: Y activo, qué bueno.
0: Willy, qué bueno.
1: Salud y bendiciones para el maestro Willy Rosario.

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2: Gracias. 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
2: Muy bien, pues muchas gracias por escucharnos allá y por esa información importante de Tour Auto Sales. 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

0: clásico que popularizó Luis Miguel, pero está la versión en salsa del querido Maelo Ruiz, que está con el Búho hoy aquí en Z93. Me encanta esa canción, Maelo. Te quedó espectacular.
1: Sí, esa la hicimos allá en Colombia, del gran maestro Juan Carlos Calderón, arreglo de señor Diego Galé y Giovanni Montoya. Y lo hizo Luis Miguel en balada.
0: Correcto.
1: En salsa. Mira, Hugo, tengo unos auditos aquí. Saludos a Marisol, Solmari, a Iván Maribel, a Charbel, a César, que son los cuñados. Agradecer a la fanaticada por su apoyo. A Giancarlo Camuña, mi sobrino.
0: Claro.
1: Que es el director musical de la orquesta Maelo Rubio en Puerto Rico y fue productor del disco. Carlos García también fue productor del disco. Saludos a Lucho, cantante. Wilson, mi amigo, Miguelito. Ogi, Pedro Ogi y Lourdes, mi hermana, que esa es más salsera que yo. Y Kiko, que es el novio de ella, que eso es, olvídate.
0: Oye, y entonces esta producción está todavía corriendo bien,
1: corriendo chévere. Por ahí, sí, gracias a Dios.
0: Y son dos CDs.
1: Dos CDs, exactamente. Aquí Z y Me Dolió. Te amo, te adoro y te quiero. No te olvido, La Propuesta, Solo Tú. Y ahora Consecuencia, muchachos.
0: Radio tremendo, mucho con Demasiado. Ahora, a mí me encanta un temita de esos clásicos tuyos, Regálame Una Noche.
1: No, Demasiado. ¿Sabes que muy lindo, ese es mi preferido. ¿Mm? Ese es mi preferido.
0: ¿Ese es tu preferido? Bueno, ese le dimos duro.
1: A mi esposa Yané, mira. Seguro, acumulando puntos con ella.
0: Muy importante, muy importante.
1: Esa es letra de un venezolano que se llama Ángel Vallenilla. Y arreglo del maestro Diego Galé, librero, que hicieron allá en Colombia. Así que un tema bien bonito, romántico.
0: Claro.
1: Que yo a veces digo, bueno, te va a doler para las despechadas y los despechados. Y regalamos una noche para los románticos y las románticas.
0: Para los que quieren acumular puntos.
1: Exacto, ya tú sabes cómo
0: se es. Te hace difícil escoger las canciones que vas a grabar. Me imagino que te llegan muchas letras.
1: Sí, me llegan bastantes temas. Pero yo siempre escojo temas que sean no muy largos, muy cortos, que sean repetitivos, que sean pegajosos. Especialmente a las mujeres les gustan muchos temas de despecho. Y temas románticos. A veces con números originales, inéditos, o a veces he hecho baladas como Por Favor Señora Te Va a Doler, y lo he hecho en salsa. Pero el fanático de allá de Centroamérica le gusta esos temas románticos.
0: Romántico,
1: de despecho,
0: ¿verdad?
1: Que la mujer llora en los bailes. No.
0: Y como la gente canta tus canciones en los conciertos.
1: Eso es bonito, tú sabes, tú ir a un baile después de una tarima, siempre me pongo nervioso porque siempre me da
0: cosquillas
1: en el estómago, siempre. Pero ya cuando estoy acostumbrado, ya que ya van dos o tres temas, que la gente está cantando los temas, pero uno se le quita el miedo.
0: Que conocen ya tu música, que conocen tus canciones.
1: Sí,
0: que es un público que te sigue donde quiera que te presentas.
1: Bueno, y agradecido del público.
0: Y tienes tu orquesta allá, ¿verdad? Tienes
1: sí,
0: una orquesta.
1: Tengo una orquesta allá, sí, en diferentes países. Aquí me acompaña Giancarlo, la orquesta de Puerto Rico, allá tengo diferentes orquestas en diferentes países. Y agradecido de todos esos países que han apoyado mi música. No es fácil porque uno esta carrera es bien sacrificada, Hugo. Tú sabes, levantarte temprano, agarrar un avión.
0: Estar muchas horas en un aeropuerto, caminar por esos aeropuertos que hay que caminar a veces un montón.
1: Y tú no sabes si vas a llegar o no, te llega un baile, te llega antes de tiempo, se trepa otro grupo y no se quieren bajar, y tú ahí esperando a ver que se baje.
0: No es fácil.
1: Hay que estar acostumbrado a todo esto, imagínate. Pero lo más lindo es que después que tú agarres esta música como lo te gusta tú, que te gusta siempre estar en la locución y todo, pues un día tras otro, pero uno la pasa bien.
0: Sí, cuando uno le gusta el trabajo que uno hace, que es divertido, que tienes un contacto directo con el público.
1: Y vivirlo,
0: ¿verdad?
1: Vivirlo también.
0: Claro.
1: Ahí me gusta cantar, ahí me gusta estar en la cabina.
0: Claro.
1: Ahí me gusta cantar. Yo cuando voy a cantar doy mi 100, mi 200%. No me gusta hablar mucho. Me gusta cantar un tema detrás de otro.
0: Te paras a cantar.
1: Pero cuando vengo a Z93 me salgo de la rutina. Metemos el Melly ese y uno de Toledo.
0: Tú
1: sabes, porque a mí me gusta ese departamento también de la salsa.
0: Tremendo Melly. Sorprendiste en ese día nacional.
1: El Melly de Anthony Cruz.
0: El Melly de Anthony
1: Cruz. Tengo un Melly de Eladio Jiménez.
0: También.
1: Así que.
0: Lo tenemos, los tres están por ahí. Pero vamos a complacer al Búho con Regálame Esta Noche.
1: Dale, tranquilo.
0: Dale.

0: linda melodía. Tremendo, el gran Maelo Ruiz. Bueno, Maelo, se nos acabó el tiempo, pero qué honor tenerte aquí un ratito compartiendo y conociendo lo que estaba pasando con Maelo Ruiz en Puerto Rico y fuera de Puerto Rico.
1: Mira, te envío un saludo a un gran amigo tuyo y mío, Ralph Pagán de Dallas.
0: Ah, saludos a Ralph.
1: Gracias a ti por la oportunidad. Te veo en el cumpleaños.
0: Nos vemos allá en tu cumpleaños, si quiere, en octubre. Seguro.
1: Gracias a Z93, gracias por apoyar nuestra música. Y no, contento de estar aquí contigo, tú sabes cómo es.
0: Y bueno, hay Maelo viajando por todas partes. Me recuerdo. Ahora mismo estábamos hablando de cuando me encontré a Maelo por allá en México, en el Festival de Salsa de Veracruz. Que primero cantó Luis Enrique, después cantó Víctor Manuel. Y el gran cierre era Maelo Ruiz. Sí, habían 100,000 personas.
1: Demasiado.
0: Allí. Yo decía, pero ¿qué cantante viene ahora? ¿No es Maelo? ¿Quién? ¿Cómo es? Y no se veía el final de. ¡Qué grande, verdad! ¡Qué montón de gente allá!
1: Y me sentí contento de verte ahí, Buito.
0: Seguro que sí, seguro que sí.
1: Fuimos a El Salvador.
0: Al Salvador fuimos, que estaba incluso NG2, estaba en ese momento, y Enclave. Había como un mano a mano entre NG2 y Enclave. Buenísimo. Y nos trataron muy bien allá en El Salvador y con El Salvador All Star, ¿te acuerdas?
1: El flamenco, seguro. Saludos para ellos.
0: Gente buena, gente bien salsera. Y en Perú la salsa está bien pegada
1: demasiado.
0: También.
1: Yo estuve por allá 3 semanas y la pasé demasiado muy bien, demasiado. Perú es un país, tú puedes decir Colombia y Venezuela, pero Perú es bien salsero.
0: Sí.
1: Demasiado.
0: Bueno, hay gente que están ahora con, no, ¿dónde son más salseros? ¿Si en Perú o en Colombia?
1: La competencia está fuerte.
0: La competencia está fuerte.
1: Seguro.
0: Bueno, Maelo, la gente que quieran verte, te buscan en tus redes por ahí.
1: Maelo Ruiz, Instagram.
0: Vas a estar por ahí en diferentes festivales este año en Puerto Rico. Tienes varias presentaciones.
1: Sí, vaya, así que pues, busquen las redes sociales y contento de que sigan apoyando mi música y que tengo salud, gracias a Dios, que es lo más importante.
0: Eso es lo más importante. Y entonces el disco está a la venta donde usted quiera, en cualquier tienda, y lo puede bajar a través de las plataformas digitales.
1: Hay temas por ahí que vale la pena escucharlo.
0: Seguro que sí. Bueno, pues háblame de Consecuencia, que vamos a escucharlo aquí una vez más.
1: Mi esposa me escribió por aquí que es un tema que tiene que ver de... Ayúdame aquí, Ale, que tú eres la que... Habla una relación de pareja que cuando se te... ¿Cuándo qué? Cuando termina la relación, pues ya tú sabes que viene la consecuencia. Cuando te portas mal,
0: hay consecuencias. Así que mejor es no portarse mal.
1: Portarse bien.
0: Bueno, pues gracias, Maelo Ruiz. Te queremos mucho. ¡Que viva Maelo Ruiz!

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1: Viene la primera clave por ahí ya mismo. Pendiente, pendiente, pendiente. 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

0: 6220937, WhatsAppeo. El WhatsAppeo del cacique en la Z. Vengo con la primera clave de hoy para los boletos VIP, recordando los merengazos de la Z. Pendiente, pendiente, que eso viene ya. Es por texto, pendiente, te digo ya, no te muevas de ahí. Llegó domingo.
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0: vámonos.
1: Vámonos a recordar los merengazos de la Z. Y es que llegan los Z93 Tropical Sounds de Vivo Beach Club Bar. Este próximo sábado 22 de agosto, prepárate a recordar los merengazos de la Z, Grupo Manía, Milly Quesada, La Gran Manzana, Zafra Negra, Alex Sensation y Yo Te Llevo VIP. Dos ganadores se van con sus acompañantes en una mesa VIP y una jarra de cerveza. Vamos a merenguear allí en los Z93 Tropical Sounds de Vivo Beach Club. 22 de agosto, atención. Esto es sencillo. No me tienes que llamar. Vas a enviar un texto ahora ahí. Coge tu teléfono y vas a enviar un texto al 43902. Fácil. 43902. A ese número, al 43902, tú vas a enviar un texto con esta clave que yo te voy a dar, que es la clave de hoy aquí en el show del cacique. El jueves 20 vamos a seleccionar el ganador. Bueno, los ganadores son dos ganadores que van con su acompañante, mesa VIP y jarra. Ok, la clave, 43902, ¿oíste? 43902, ahí envías, a ese número envías este texto con esta palabra clave para que participes. La palabra clave es tropical. Como los Z93, Tropical Sounds, Tropical. Tropical es la clave de esta hora. Tropical, tropical, tropical. Envía un texto al 43902. 43902. 43902.

0: Z93. ¡Echa! Saludito a Milagros Collazo, Milagros Collazo, la mamá de Osbellono, que se va a ir en de Guantolocum. Buen viaje. Buen viaje. Estamos queridos a gente. Es bueno irse de vacaciones, ¿verdad?
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0: entero el show del Cacique Z93. 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El WhatsAppeo sigue prendido, 6220937. Está lloviendo por ahí, tapón por todos lados. Dice Cacique en el tapón de la 30. Saludos, Jorge de San Lorenzo. Está lloviendo, eso es bueno, se acabó la sequía. Ojalá y se llenen los embalses. ¿Qué pasa, mi panadero?
1: Saludito Cacique, reportándonos de aquí del pueblo de Maunabo, William Fontanes, para enviarle un saludito a todos esos salseros 100 por 35 que están en sintonía.

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saludito al veterano de Coupey. Mi pana el veterano reportando el show del cacique. Saludito Isabel, siempre alegrando mi tarde con tu salsita. Hoy libre, tranquila en casilla. Isabel, mi amor, gracias por estar ahí. Cacique, buenas tardes, a trabajar escuchando Z93 desde South Carolina. Mi pana Georgie, el guasapeo 6220937. Buenas tardes, cacique, un saludito a la familia Arroyo Burgos de Ciales.

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Si no llega nuestra señal, siempre con Z. Llegó el Gran Combo.

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esto es además del VIP. El VIP es otra cosa. Ya mismo vengo con la clave del VIP. Esto es ahora, llama ahora. 6220937, 6220937. Tengo dos boletitos. ¿Quién quiere? ¿Quién quiere? Ahí está, Milly va a estar allí, Milly. Wow, Milly, la leyenda. Grupo Manía, Milly Quesada, y la estamos escuchando. La Gran Manzana, ¿oíste? Zafra Negra, Alex Sensation. Recordando los merengazos de la Z, 22 de agosto, Vivo Beach Club. Los Z93 Tropical Sound. Tengo dos boletos, el que quiera, ¿ves? Cacho, mira ese cuadro. Suerte ahí. Era, suerte ahí. Era como está ese cuadro. Volvió Juanita, suerte ahí. La voy a poner un poquito difícil para que haya oportunidad. Sí, porque mira ese cuadro, mano. Wow. 622-0937, 622-0937, la llamada número

0: belleza.
1: Vamos a interponer
0: Rafu Warner.
1: Y con esa gracia.
0: Está linda, ¿verdad? Le quedó buena.
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0: Linda, linda, linda. Era afinado, afinado.
1: A
0: sentimental, Rafu, ahí se puso sentimental. Bueno, tenemos el ganador, la llamada número 20. Se llevó los dos boletitos para Vivo Beach Club, los Z93 Tropical Sounds, recordando los merengazos de la Z. Vamos a felicitar a Justo A. Betancourt de Trujillo Alto. Ganó, se llevó los boletos. Fue la llamada número 20. La número 20. Ahora tengo un concurso donde tú vas VIP, tengo mesa VIP también. Eso es por clave. A las 5 ya mismo, ahora, minutito, vengo con otra clave, no te muevas.
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Saludos, cacique, saludos, mi hermano. Estamos por aquí, rumbo a casita. En la Valdoriotti, está suavecita. La Valdoriotti está suavecita. Quiero enviarle un saludo a Rolando Warner, que va rumbo al aeropuerto, se va de vacaciones para allá para Santo Domingo. Siempre está escuchando la Z93, está en la emisora de la mejor salsa, cacique.

Saludos, caciques. Buenas tardes, papá, y a todo Puerto Rico y a todos los salseros. José de Bayamón por acá para saludarlos a todos. Y sigue montándola duro, como siempre lo hace, con esas...

0: tengo boletos VIP, recordando los merengazos de la Z. Tengo boletos VIP, mesa VIP. Es fácil participar, pendiente. Escucha, vengo con la clave ahora, pero escucha esto antes.
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1: Paroles de luceros.
0: Llegó la clave de... del cacique. Llegó la clave del cacique. La que te pone a participar. La clave del cacique llegó. Esto es bien sencillo, no me tienes que llamar. 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No tengo límite. Hoy estoy, pero suelto. 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Al 43902. Vas a enviar un texto ahí con la palabra de hoy, clave, que es tropical. La palabra es tropical, como Z93. Tropical. Tropical es la palabra, envía la palabra clave tropical al 43902 ahora. 43902 ahora.

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93, la que manda en Puerto Rico, la que reparte salsa a través de la aplicación La Música, el veterano de Coupey reporta sintonía, así que el guasapeo prendido, Rafael el Sastre. Gracias por estar ahí, cacique. Saludita para Guillermo Rivera desde San Cloud de la Florida.

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La chica Walker está en sintonía. Angélica Díaz, mi amiguita Angélica, gracias. La fotógrafa de los artistas, gracias por estar ahí. Isabelita de Canóvanas. Llegó Celia.

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El Hachero con la tarima de la Z. En lo próximo, aquí a las 7 de la noche. El Hachero continúa hasta medianoche, tú sabes, repartiendo salsita. Hachero, estamos en talla.

0: se oye esa clave. ¿Qué pasa?
1: Viene que está pasando con la clave. Vamos arriba a Puerto Rico y el mundo que nos escucha a esta hora a través de la aplicación lamusica.com. Directamente al estudio Ismael Rivera, el sonero mayor. Ahí le escuchamos y lo vimos en pantalla gigante y a doble canal. El doctor, el caballero de la salsa. Conciencia, esta es tu emisora nacional. Con el hachero, ese soy yo. Vamos a recibirlo. Aquí está justo el matancero.

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0: Que no se oye esa clave, ¿qué pasa?
1: Hoy la escucharon en tarima la generación del presente poniéndola durísima. Oye, qué clase estilo y balance en la vida. Busqué el equilibrio que está aquí en el 93.7. Hoy enviamos a Ale muchas felicitaciones, que está de cumpleaños hoy y lo está celebrando con todos sus panas allá en Bayamón. Saludos para Ángel Vega, tremendo sonidista por excelencia. Al igual también le enviamos saludos para Ángel Chago, tremendo plenero, tremenda y arriba siempre con la cultura. Muchos ahora salsa. Estamos ready, maestro. Pues vamos a recibirlo y en esta ocasión lo vamos a ver en pantalla gigante.

0: Que no se oye esa clave, ¿qué pasa?
1: Bueno, escucharon tremenda combinación de estos grandes cantantes y soneros. Oye, expresión, arte y música. Lo sientes aquí en Z92 93.7. Oye, enviamos salir muchas felicitaciones para José Ángel Vaya Lindín, ese es el compadre del búho que está de cumpleaños hoy. Deseándole mucha salud y muchas bendiciones. Seguimos en ritmo, seguimos en salsa y en clave.

0: Muy buenas tardes a todos. Muchísimas gracias a todos los que se dieron cita en esta tarde tan especial y bonita para todos nosotros, los salseros de Puerto Rico y del mundo entero. Bienvenidos a todos los extranjeros, los que vienen por primera vez a nuestra patria, a este tremendo festival. Ustedes son los que vienen por primera vez. ¿Quién vino por primera vez este año? Son muchos. Son muchos.
1: Dolber,
0: cuéntame.
1: En el año 2005, estos dos muchachos que ustedes ven aquí, tuvimos el honor que el señor Pedro Arroyo, un fuerte aplauso para Pedro Arroyo, el creador de esta vaina donde ustedes están hoy en día, se dio la tarea de darnos la oportunidad para que nosotros presentáramos nuestra propuesta a todos los salseros en el año 2005. Y en el año 2020, Norberto Gerardo Rivas, Norberto Vélez de Atillo, Puerto Rico, Gerardo Rivas de Bayamón, Puerto Rico, y estos muchachos de la orquesta que nos acompañan hoy, estamos por segunda vez en el Día Nacional de la Salsa. Gracias a ustedes, salseros, por el apoyo durante estos 16 años. La gente de Colombia, Perú,
0: México, Santo Domingo, Panamá, Venezuela. Ay, ahí están.
1: ¡Puerto Rico!
0: Ahí está.
1: Pues con esta canción.
0: Los de Canarias. Está solito.
1: Sí, señor. Con esta canción en el año 2004, estos dos muchachos, que ya no son tan muchachos nada, salimos, nos dimos la tarea de ser salseros cuando pudimos haber sido reggaetoneros y tener dinero de avicio. Pero nos dio la gana de hacer salsa, porque es lo que nos gusta. ¿Y esto qué dice?
0: Dice así.

0: Muchas gracias, familia.
1: Pichi Pérez, el sonero de los bailadores.
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5: 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Gracias.